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0: 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Hola amigos, ¿qué tal? Bienvenidos a una nueva emisión de Radio Praga Internacional. En este caso les vamos a presentar lo que es el quinto episodio de nuestra serie de Praga al Mundo, en el que recorreremos la expansión de Radio Praga tras la Segunda Guerra Mundial, sus emisiones en árabe, suajili y guaraní, los insólitos regalos enviados por los oyentes, incluida una piel de tigre, y el sorprendente auge de los clubes de oyentes, capaces incluso de organizar un partido de fútbol contra seguidores de Radio Berlín, un verdadero tesoro de anécdotas que revela hasta hoy la profunda presencia de la radio en la vida de su audiencia. Pero antes de ingresar en lo que es este gran episodio de nuestra serie, les recomendamos también entrar a nuestra página espanol.radio.cz, donde van a poder encontrar los temas del día. En primer lugar, que la justicia concluyó respecto a los delitos cometidos por Philip Turek en sus polémicas expresiones en redes sociales, que son tres esos delitos, pero que ya proscribieron. Además, vamos a conocer la historia del bohemista estadounidense Neil Bermel, quien cambió el estudio del ruso por el del checo, gracias a una profesora que le cambió la vida. Y por último, Gonzalo Núñez nos habla de lo que fue en Chile la publicación por primera vez en español de la obra de teatro El Canciller, de María Luisa Bombal, que está inspirada y basada en la figura del diplomático checo Jan Masaryk, a quien la escritora chilena conoció en persona durante la Segunda Guerra Mundial. Todos estos temas los pueden encontrar en nuestra página, reitero, espanol.radio.cz, pero ahora sí ingresamos en el quinto episodio de nuestra serie de Praga al Mundo.
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4: Cuando entré a trabajar en las emisiones al extranjero, circulaba un chiste según el cual aquí trabajaban varias decenas de personas para que pudiera escuchar únicamente un campesino griego que se levantaba a las 5 de la mañana. Pero la verdad que era solo un chiste, porque las cartas que llegaban no hacían más que confirmar que las personas necesitaban escucharse las unas a las otras y confrontar su vida con la de gente de otros países.
5: De esta forma evaluaba su trabajo en las emisiones para el extranjero de la radio checoslovaca Arnošt Lustig, de quien este mismo año se cumplen nada menos que 100 años de su nacimiento. Incluso ya desde el comienzo, en 1936, la voz de Praga encontró de inmediato a sus oyentes, y por eso las primeras reacciones no tardaron en llegar. Venían de China, de África e incluso de Australia.
6: Ya después del primer mes de prueba de las emisiones, nuestra radio recibió cientos de cartas de todos los continentes, aunque la mayoría llegaba desde Estados Unidos. Por eso, un tiempo después, nuestra emisión de onda corta se amplió con una tercera banda dirigida al lejano oriente. De esa forma fue que nos incorporamos a este moderno invento de las telecomunicaciones, uniéndolos a ustedes, nuestros compatriotas, a su antigua patria a través de las ondas.
5: Solo para poder escuchar Radio Praga, muchos checoslovacos en Estados Unidos comenzaron a comprar, por aquel entonces, receptores de radio que en aquella época eran muy caros. Entre la emisora y los oyentes se creó pronto un vínculo fuerte, y a la redacción llegaban cartas entusiastas y de vez en cuando también pequeños obsequios.
6: También me encargaba de la correspondencia de los compatriotas eslovacos que nos escribían cartas amistosas, poco convencionales, a las que a menudo respondíamos personalmente. Los locutores también recibíamos $1 o $2 para cigarrillos o para una cerveza. Recuerdo como si fuera hoy que durante uno de los desfiles del grupo Sokol nos visitó uno de los oyentes, un eslovaco de Cuba. Se llamaba Juan Mata y me trajo una caja de extraordinarios puros cubanos.
5: Ese es el recuerdo del locutor Juro Horvat, quien se incorporó a las emisiones al extranjero en abril de 1937. Un regalo también extraordinario llegaría también para la popular locutora Olga Valo.
7: Una vez llegó a su nombre, al edificio de la radio checoslovaca, una gran caja. Era como una caja fuerte, revestida de metal, y adentro había una piel de tigre preciosa, curtida, suave y de colores magníficos. Era de verdad una piel de tigre. Y la carta de un oyente compatriota de algún lugar como Bengala o quizás Australia, ya no lo recuerdo. Escribía con mucho afecto y le agradecía a Valo toda la alegría que le generaba su voz desde la vieja patria.
5: Así describía aquel momento el por entonces redactor František Kamil Zeman. Las reacciones de los oyentes iban creciendo a toda velocidad y no se trataba solo de compatriotas checoslovacos. Cuando después de la Segunda Guerra Mundial Radio Praga volvió al aire, aumentó considerablemente el número de idiomas con los que se dirigía al mundo. Los oyentes podían escuchar las emisiones no solo en inglés, alemán o francés, sino también en sueco y en sorabo lusaciano. A medida que Radio Praga se orientaba cada vez más hacia los oyentes en los países del tercer mundo, se añadieron el árabe y el suajili. Durante un tiempo, incluso el guaraní.
8: Tenemos millones de oyentes en todos los continentes. Las encuestas realizadas hasta ahora nos han mostrado que la mayoría de ellos son personas de hasta unos 30 años, es decir, gente cuya generación en los próximos años influirá de manera significativa en la historia de la humanidad.
5: Esa predicción la hacía en 1975 el entonces director de las emisiones para el extranjero, Vladimir Vipler.
9: Vážení přátelé, dovolte mi, abych vás uvítal v našem rozhlasovém studiu k slavnostnímu slosování.
7: Estimados amigos, permítanme darles la bienvenida a nuestro estudio para el solemne sorteo en el marco del gran concurso de las emisiones para el exterior de la radio checoslovaca con motivo del 15º aniversario de la liberación de nuestra república. Y permítanme también saludar de la manera más cordial a nuestros oyentes.
5: En verdad, los oyentes eran muchísimos y Radio Praga les dedicaba mucha atención. Sus cartas eran incluidas en la programación y, de vez en cuando, por lo general con motivo de algún aniversario importante, se organizaban concursos radiofónicos para ellos. Los premios para los ganadores eran más que interesantes.
7: Y ahora permítannos realizar aquello que todos esperan con tanta impaciencia, el sorteo del concurso de las emisiones para el exterior de la radio checoslovaca con motivo del 15º aniversario de la liberación de Checoslovaquia. Le pedimos a Silva Daničková que haga girar el bombo. Ya lo ha hecho y ha sacado el primer número. Permítanme anunciar ahora al primer ganador, el primer premio, que es un viaje a Checoslovaquia. Lo obtiene Karl Steiger de San Jurgen, Selva Negra, República Federal de Alemania.
10: Rovněž cesta do Československa.
8: Una vez vino a visitarnos un señor egipcio mayor que estaba muy interesado en la política y en la evolución de Checoslovaquia. Finalmente obtuvo el primer premio en el concurso. Era quien tenía más conocimientos e información sobre Checoslovaquia. Por eso fue invitado a venir y estuvo aquí unos 10 días.
5: Así lo recordaba Mufid Chizairi, quien trabajó durante 20 años en la emisión en árabe. Su entonces esposa, Pavla Yesairova, quien en aquella época trabajaba en la redacción en francés de la radio, incluso acompañó durante varios días por Praga a uno de los ganadores del concurso.
11: Una vez recibimos a un chico joven de Guinea que se llamaba Jaloma Madukon, me acuerdo bien. Fuimos a buscarlo al aeropuerto y él nos decía que lo que llevaba puesto, una de esas camisas largas típicas de África Occidental, se llamaba Sasilu Bubugron o Sasilu Bubupti, es decir, había un bubu grande y también un bubu pequeño. Lo llevamos luego al Hradčany, la zona del castillo, y él no lo podía entender lo que estaba viendo en Praga y decía, tantas casas viejas, ¿por qué no las derriban? En aquel entonces era maestro.
5: El contacto con los oyentes era, en cierto modo, una forma de influencia ideológica, especialmente después de que, en parte de manera espontánea y en parte organizada, empezaron a surgir clubes de oyentes de Radio Praga, que estaban activos sobre todo en países africanos, asiáticos y latinoamericanos, tal como continúa explicando el historiador y director del archivo de la radio, Tomáš Panek.
7: Esos clubes surgen aproximadamente entre finales de los años 50 y comienzos de la década del 60, y es algo que está relacionado con el proceso de descolonización, cuando los nuevos estados comenzaban a formarse, a orientarse en el escenario internacional y a reflexionar sobre su contenido ideológico y su desarrollo futuro. Entonces empezaron a mirar con bastante interés al socialismo, y precisamente la escucha de las emisiones al exterior les ofrecía algunas ideas de cómo construir el socialismo y cuáles debían ser sus valores. Así, poco a poco, empezaron a organizarse en distintos clubes. Realmente surgieron decenas de ellos en todo el mundo, en general con nombres muy fáciles de recordar. Por ejemplo, en el de Cuba se llamaba Lilith se vive y el de Egipto Nefertiti, pero no se limitaban solo a escuchar la radio. Algunos empezaron a poner por escrito lo que oían en diversos boletines que luego difundían por sus propios países. Intentaban así generar una suerte de difusión de las ideas del socialismo, aunque en este caso captadas a través de la emisión checoslovaca, que para ellos se había convertido en un país modelo y eso querían transmitirlo a sus propias naciones.
5: Se supone que aquí uno debe concentrarse en el trabajo. Se trata de un trabajo serio y responsable. Emitimos al exterior 30 horas al día en 12 idiomas. Tenemos una gran respuesta por parte de los oyentes, ya que cada año llegan unas 50.000 cartas. Ahora mismo, por ejemplo, nos escribe un vendedor de Chicago que dice, transmiten de maravilla, están ok. Ya ven que no habrá guerra, dice una carta desde Ámsterdam. ¿Con qué iluminan las calles?, pregunta un farolero de Edimburgo. ¿Y cuántos regalos llegan?
11: Pero ahora debemos concluir. La radio checoslovaca inicia su emisión diaria para todo el mundo.
5: Eso era lo que informaba el semanario de cine en 1961. Unos años después, se sumaba Pavla Jazeirova a las emisiones en francés para África.
11: Las emisiones en francés para África tuvieron muchísimo éxito porque en aquella época la gente nos escuchaba. En África no había internet ni ningún tipo de comunicación como la de hoy, y la gente escuchaba la radio, y a nosotros nos escuchaba muchísima gente.
5: En los años 60 y también en la década de los 70 había en el mundo unos 600 clubes de oyentes de Radio Praga. La emisora enviaba cada año 200.000 paquetes con distintos materiales de propaganda. Así informaban sobre los clubes de Radio Praga los periódicos radiofónicos en 1976.
7: A través de las ondas, la voz de Radio Praga llega a los 5 continentes del mundo en 10 idiomas distintos. 36 horas de emisión diaria que, según las encuestas, sigue una comunidad de oyentes de varios millones de personas. Es alentador que se trate sobre todo de oyentes jóvenes. Un rasgo característico y simpático de nuestra emisión al exterior son, por ejemplo, los clubes de oyentes, que fueron surgiendo paulatinamente, sobre todo en los países en desarrollo. El primero se fundó en Cuba hace casi 20 años, y desde entonces ya funcionan cientos de ellos en los 5 continentes. Este hecho, al igual que los miles de cartas que llegan cada día a las distintas redacciones, solo el año pasado fueron casi 130.000, son una prueba fehaciente de la popularidad y autoridad de las emisiones al exterior.
11: Od roku 59, kdy vznikl první klub na Kubě,
12: 1959, año en que se creó el primer club en Cuba de manera espontánea, gracias a un grupo de jóvenes que comenzó a comentar lo que venía de oír en torno a un receptor de radio. Empezaron a surgir numerosos clubes en países de África, América Latina, el mundo árabe y Asia. La mayoría se encuentra precisamente en África: Zaire, Argelia, Túnez, Ghana, luego India y, por supuesto, Cuba, donde los clubes son muy activos, e incluso algunos más en América Latina.
13: Cuba, donde los clubes son muy activos, y algo en Latinoamérica. América.
14: ¿Y a qué estás te acostumbrado, clubes?
7: ¿Y qué tipo de contacto mantienen con estos clubes?
13: Dopisujeme si kluby nám píší velice aktivně.
12: Nos escribimos. Los clubes nos envían regularmente cartas compartiendo sus actividades y opiniones sobre nuestros programas, que escuchan y luego debaten. Plantean preguntas, solicitan materiales sobre distintos temas, organizan exposiciones. Su actividad es muy variada. Incluso juegan al fútbol defendiendo nuestros colores. A Damasco, por ejemplo, les enviamos nuestras camisetas con la inscripción Radio Praga y nos escribieron diciendo que eran estupendas. Y hasta jugaron contra otro club que escucha Radio Berlín Internacional. Pero, lamentablemente, no recuerdo si ganaron.
5: Así lo expresó en el marco de una entrevista la subdirectora Jana Spiškova en el año 1978. En aquella época llegaban a la redacción hasta 150.000 cartas al año, que realmente venían de todo el mundo.
15: La mayoría de las veces, lo recuerdo bien, recibíamos correos de Irak y también de Egipto, aunque menos. Sobre todo llegaba correspondencia del norte de África, Argelia, Marruecos y Túnez. Había, por supuesto, cartas que hablaban de los aspectos políticos de todo lo que estaba ocurriendo, pero también había mucho interés por la cultura y por el deporte. La mayoría de nuestros oyentes eran jóvenes.
5: Así lo recuerda el antiguo redactor de las emisiones en árabe, Mufid Yesairi.
16: VS Colombia.
17: VS Colombia.
18: En 1957 encontré
7: de repente una emisora que hablaba un lenguaje político completamente distinto del que yo conocía. Desde entonces me enamoré no solo de Praga, sino también de Checoslovaquia.
16: GT Italia.
17: GT Italia.
7: Una vez, mientras escuchaba su emisión, de pronto me di cuenta de que no estaba solo.
16: FK, Německá spolková republika.
17: Nikdy nezapomenu na pořady
16: solidarity s vietnamským lidem. SK, República Federal de Alemania.
7: Nunca olvidaré los programas de solidaridad con el pueblo vietnamita ni sus emisiones sobre Chile.
16: JN, Švýcarsko.
17: Příspěvky Radia Praha k mírovému
16: soužití. JN, Suiza.
7: Las contribuciones de Radio Praga a la convivencia pacífica son aún más valiosas si consideramos que a las palabras le siguen inmediatamente los hechos.
17: Když uvážíme, že hned za slovy následují činy.
5: Así resumía Radio Praga algunas de las cartas de sus oyentes. Los clubes de Radio Praga eran a menudo muy activos. Publicaban sus propios boletines, organizaban actividades, realizaban debates y discusiones. Y sobre su labor informaban regularmente a la redacción de Radio Praga.
13: Ten ohlas je skutečně velký. Jsou to 10 000 dopisů.
12: Últimamente, por ejemplo, nos llegó desde la India un informe en el que nos comunican que durante el mes de febrero su club se estuvo dedicando al tema de los derechos humanos. Es decir, la mayoría de los miembros del club participó en un debate sobre ese asunto y todos expresaron sus opiniones sobre la situación en los países africanos y también en Chile. Solo el socialismo puede mostrar el camino para garantizar los derechos humanos y esta es una pequeña muestra.
5: Así se expresaba la subdirectora Jana Spiškova. Por supuesto, no todos los oyentes escuchaban solo de política. En especial, la emisión dirigida a Europa Occidental tenía que ser ideológicamente un poco más moderna.

0: ¿Qué reaccionaba esa gente? ¿Recuerdas algunas de las cartas que llegaban? ¿Qué les llamaba la atención de la vida en Checoslovaquia?
1: Teníamos un programa, un espacio musical en el que emitíamos música española, la típica, flamenco y ese tipo de cosas. A eso reaccionaban muchísimo y escribían. Pedían escuchar tal canción o tal intérprete. Ese era el mayor eco. Transmitíamos tres veces, por la tarde, creo que a las 6, luego a las 7:30 y después alrededor de la medianoche. Pero el programa con más respuesta era ese musical, un poco más neutral, y la política no se metía tanto por ahí.
2: La mayoría de los oyentes tendía a estar a favor de nuestro sistema, así que en eso no había problema. Pero había algunos que discutían con nosotros sobre lo que ellos pensaban que era lo correcto. Y creían que aquí vivíamos bajo una vigilancia policial constante, cada uno de nosotros, lo cual en parte era cierto, ¿no?, por parte de la STB y demás. Pero en realidad no tenían ninguna idea de cómo se vivía aquí. Por eso hablábamos también de los aspectos positivos, que la gente aquí está muy en contacto con la cultura, que se dedica a ella, que practica deporte, y que aquí es muy popular ir a las casas de campo. Emitíamos incluso cosas sobre la recolección de setas y eso les interesaba mucho. Y sobre todo les interesaban nuestros castillos y palacios. Nuestro programa Radio Viajes despertaba un enorme interés entre los oyentes. Así que más que nuestra política, creo que lo que les atraía era la cultura, la historia y la vida cotidiana de la gente en nuestro país.
3: Y esto lo añadía Ivana Bonderkova, quien ingresó en la redacción para América Latina en 1980 y con nosotros sigue a día de hoy.
4: Los marineros constituían un capítulo aparte porque cuando todavía existía la flota, la navegación checoslovaca, ellos prácticamente no tenían conexión con el mundo. Así que lo hacían de la siguiente manera. La radiotelegrafista captaba nuestras noticias, las pasaban a máquina y las colgaban en el tablón de anuncios, donde los marineros las leían.
3: La que recuerda esta particularidad de los marineros checoslovacos, que en efecto representaban un grupo específico de oyentes ya desde los inicios de las emisiones internacionales, es Zdenka Kuhiňová, quien desde finales de los años 80 trabaja en la redacción checa de Radio Praga hasta el día de hoy. Por su parte, el técnico Karel Koníček recordaba una carta que llegó a Radio Praga hace ya mucho tiempo, a finales de los años 30.
0: Llevo 6 años navegando en el barco Legie. He visto una buena parte del mundo y he vivido muchos momentos emocionantes y hermosos. Uno de los más bellos lo experimenté cuando en junio de este año navegábamos de Amberes a Sudamérica. A unas 400 millas náuticas de las islas de Cabo Verde, de pronto escuché en mis auriculares una emisión en checo. No se pueden imaginar mi alegría. Reuní enseguida a la tripulación compuesta en su mayoría por checos. En pocos minutos se juntaron todos alrededor de mi cabina de radiotelegrafista. Fue un momento casi sagrado. En plena noche, en medio del vasto océano, estábamos escuchando música y lengua checas desde la lejana patria.
3: Después de 1989, los clubes de oyentes desaparecieron y a lo largo de los años 90 también desaparecieron los marineros checoslovacos. Sin embargo, las cartas dirigidas a las emisiones internacionales seguían llegando y siguen llegando hasta hoy. Y no solo eso, muchos oyentes, gracias a Radio Praga, desarrollaron una relación afectuosa con la República Checa y cuando visitan Praga nunca dejan de pasar por la redacción.
5: Recuerdo cuando vino aquí un grupo en el marco de un viaje organizado desde Australia. Serían unas 30 personas, no sé cuántas exactamente, y vinieron directamente a nuestra redacción. Allí, frente a la dirección, hay una antesala bastante grande. Pues bien, se colocaron allí y comenzaron a cantar Chequia, hermosa Chequia. Y no porque alguien los hubiera

0: obligado a hacerlo, simplemente así lo sintieron.
1: Pero es cierto, mi historia.
2: Estos eran los recuerdos de Józef Kubeczka. Pero con las emisiones al exterior se ponen en contacto no solo checos, sino también extranjeros. Y ellos, durante sus viajes a la República Checa, también visitan Radio Praga, como es el caso del señor Wolfgang Brödl de Múnich, quien empezó a escuchar las emisiones al exterior de la radio checoslovaca en 1968.
3: He seguido muchas otras emisoras, pero con Radio Praga siento una conexión muy especial. Me gusta que ofrece noticias muy objetivas y no está vinculada a ningún partido, sino que es crítica. Sigo las noticias a diario. Fui profesor y hablaba mucho con mis alumnos sobre Chequia, o mejor dicho, por ese entonces aún sobre Checoslovaquia. Una tarde, por ejemplo, nos dedicamos a Lidice, porque lo consideraba enormemente importante.
2: Los oyentes no se olvidan de su radio ni siquiera después de muchos años. A esta redacción, la redacción española, en 2025, el año pasado, llegó un correo desde España, un correo electrónico desde Barcelona. Recibimos un correo electrónico muy bonito de la hija de un señor que tiene ahora más de 90 años y recuerda cómo ganó una máquina de coser de Radio Praga. Había un concurso, él se preparó durante mucho tiempo y así ganó una máquina de coser que le trajeron unos diplomáticos checos que andaban de viaje, se lo llevaron a Barcelona. Y el año pasado nos enviaron fotos de esa máquina y fue muy bonito ver cómo formamos parte de la vida de tantas personas que siguen pensando en nosotros, en la radio. Los mensajes hoy en día son sobre todo correos electrónicos y siguen llegando a Radio Praga por parte de los oyentes. Ya en enero de 2026, por ejemplo, llegó un email desde Egipto en el que el señor Mohamed Abdel Rahim felicitaba a Radio Praga por su 90 aniversario y le deseaba muchos años más de éxitos. Este programa fue realizado por Jaromír Marek con la dirección de contenido de David Hertel. La locución ha corrido a cargo de Gonzalo Núñez, Laura Lukova, Juan Manuel Mutoni, Sara Irichna y Daniel Ordóñez. Y en los controles, en el sonido, ha estado Pavel Cajón.

0: Kudzevičová desde Bratislava, Radio Slovakia Internacional. 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
2: Buenos días. En nombre de toda la redacción española, Peter Sabacek les ofrece las noticias más relevantes del día de hoy, 7 de agosto de 2026.
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2: La Comisión Europea evalúa las objeciones sobre la zonificación de los parques nacionales. Europol interviene contra redes internacionales de tráfico de migrantes. La Universidad de Eslovaquia de Agricultura de Nitra recibe un premio de la Organización de las Naciones Unidas para la Alimentación y la Agricultura. Según informa Peter Stano, director de la representación de la Comisión Europea en Eslovaquia, el Ejecutivo Comunitario está evaluando todas las objeciones relacionadas con la zonificación de los parques nacionales del país, con el objetivo de poder concluir la octava solicitud de la República Eslovaca dentro del Plan de Recuperación y Resiliencia. El secretario de Estado del Ministerio de Medio Ambiente, Filip Kufa, afirma que la citada zonificación presentada por el ministro de Medio Ambiente, Tomáš Taraba, y aprobada recientemente por el gobierno, desvirtúa su reforma y pone en riesgo 450 millones de euros destinados al país en el marco del Plan de Recuperación y Resiliencia. El ministro de Medio Ambiente, Tomáš Taraba, rechaza las declaraciones de Kufa. Por su parte, el Partido Nacional Eslovaco, una de las formaciones políticas que integran la actual coalición gubernamental, el principal partido opositor, Eslovaquia Progresista, y varias organizaciones medioambientales del país solicitan la eliminación de las resoluciones consideradas problemáticas aprobadas por el gobierno eslovaco en relación con este asunto. La Agencia de Policía de la Unión Europea intervino ayer contra dos redes internacionales de tráfico de migrantes, con la detención de tres miembros de alto rango de estas organizaciones en Alemania y Serbia. Según representantes de Europol, las dos redes mencionadas se encargaban del transporte ilegal de migrantes desde Libia a través de la isla italiana de Lampedusa hacia Alemania o mediante rutas que atravesaban Austria, Chequia, Eslovaquia y Polonia con destino a otros países occidentales. La misma información revela que dichas mafias han transportado a más de 900 migrantes, poniendo en riesgo su salud y sus vidas. La portavoz de la Universidad Eslovaca de Agricultura de Nitra, Renata Hostraviová, informa de que el centro universitario ha sido galardonado con un premio de la Organización de las Naciones Unidas para la Alimentación y la Agricultura por su contribución a la creación y desarrollo de la base de datos AGRIS. La mencionada base de datos constituye actualmente una de las fuentes más importantes de información sobre ciencias y tecnologías agrícolas a nivel mundial. Ayer, Eslovaquia volvió a batir su récord nacional de temperatura cuando los termómetros alcanzaron los 42,2 grados centígrados en la localidad de Dolné Plachtince, debido a la actual ola de calor extremo. Iván Garčar, portavoz del Instituto Hidrometeorológico Eslovaco, informa de que se registraron temperaturas muy elevadas en varios puntos del país y que también se alcanzó un día tropical en la localidad montañosa de Štrbské Pleso. Los futbolistas del club eslovaco FC Dunajská Streda sufrieron ayer una dura derrota tras perder el partido de ida de la tercera ronda preliminar de la Liga Conferencia frente al equipo neerlandés Twente Enschede por un resultado final de 6-0. El partido de vuelta se disputará la próxima semana en Eslovaquia. La triatleta eslovaca Nikola Čorbová se proclamó campeona de la competición denominada Norseman Extreme Triathlon. El mencionado evento, celebrado en Noruega, es considerado uno de los triatlones más prestigiosos y extremos del mundo, ya que sus participantes deben nadar casi 4 kilómetros, recorrer otros 180 kilómetros en bicicleta y finalizar con una maratón de más de 42 kilómetros.
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2: Los periodistas de la semanal francés Le Express entrevistaron a casi 100 profesionales y expertos del mundo de espías de 25 países para publicar un ranking de los servicios de inteligencia. Según su evaluación, el servicio de inteligencia eslovaco es el peor servicio secreto en Europa. Como los mejores han sido evaluados el servicio británico MI6, el francés DGSE y el neerlandés AIVD. El servicio de inteligencia eslovaco ha sufrido en la escena internacional una pérdida reputacional, ya que según el consenso general es considerado ahora como el peor servicio secreto en Europa. Los periodistas de la revista francesa señalan al actual jefe del CIS, Pablo Gaspar, como un espía de poca credibilidad que produce un shock en Europa. Según expertos interrogados, el servicio de inteligencia eslovaco se relaciona con nepotismo, poca profesionalidad y vínculos sospechosos con la Federación Rusa. La semana francesa recuerda también varios acontecimientos problemáticos relacionados con la carrera profesional del hijo del actual vicepresidente del Parlamento, Tibor Gaspar, acusado actualmente de varios delitos de corrupción. Por ejemplo, que antes de convertirse en la cabeza del servicio de inteligencia eslovaco no disponía de experiencia profesional en este ámbito y que tenía problemas con su tesina universitaria. Los periodistas de la revista francesa alegan que Pablo Gaspar posee varios inmuebles que no podía comprar de su salario oficial y que su nominación fue puramente política, señalada por uno de los expertos preguntados como una farsa. Los mismos también destacan los tatuajes que tiene Pablo Gaspar en su cuerpo. En uno de sus brazos está un mafioso de la película El Padrino y en el otro está su padre. El ex jefe de la contrainteligencia polaca constata que el servicio de inteligencia eslovaco está bajo una influencia política fuerte, lo que baja su credibilidad y eficacia. Los diputados de la actual coalición gubernamental, Peter Schutza, Adam Luchansky, Michal Bartek, David Demečko, Richard Gluck, Michal Lukša y Marian Saloň, defienden el servicio de inteligencia eslovaco dirigido por Gaspar, afirmando que se trata de una agencia de inteligencia y seguridad estándar y destacando que cada país está en distinta situación geopolítica en el marco de la cual se forman también sus políticas de seguridad. Según sus reacciones, el CIS trabaja como otras agencias de inteligencia europeas contra las actividades del espionaje enemigo, el extremismo y otras amenazas para la seguridad nacional en el marco de todas las plataformas multilaterales europeas como un socio fiable.
3: Queridos y queridas radioyentes, muy buenos días y muy buen viernes, estimados aficionados a las ondas cortas. De nuevo volvemos a dirigirnos a todos ustedes en este primer viernes del mes de agosto desde Bratislava. Lo hacemos, como cada final de semana laboral, desde los estudios de Radio Eslovaquia Internacional, situados en el corazón de la pirámide invertida de esta capital, desde donde les agradecemos su compañía a través de la onda corta, de internet o de la frecuencia modulada en la región de Bratislava. Llegamos así a otro viernes con el que finaliza una semana, otra marcada por unas altas temperaturas a las que realmente en Centro Europa en general y en Eslovaquia en particular no estamos acostumbrados. Los hombres del tiempo, los meteorólogos, anuncian ahora sí para este fin de semana una bajada paulatina a las temperaturas que esperemos que consigan aligerar un poco al menos la sensación de calor y bochorno que hemos sufrido en las calles eslovacas durante toda la semana. Con todo, nosotros hemos seguido acudiendo al edificio de la pirámide invertida, que esta semana ha acogido las celebraciones del centenario de las emisiones de la radio eslovaca para ofrecerles una nueva edición de este espacio con diversos temas que esperamos les permitan acercarse un poco más a la realidad, la cultura y la actualidad de este hermoso país centroeuropeo. Así pues, y antes de comenzar nuestro recorrido de hoy, vayamos a las presentaciones. Desde la mesa de sonido del estudio R17 de Radio Eslovaquia Internacional, les acompaña nuestro compañero Abdul Ghani Arut. Y frente al micrófono, les saluda como cada viernes Hilary Ruiz de Gaona y Torres. Y dicho esto, pasemos ya a conocer los contenidos de la emisión de hoy. En primer lugar, les ofreceremos un reportaje sobre una de las mayores tragedias de la aviación checoslovaca. Se cumplen ahora 50 años del accidente aéreo ocurrido en Bratislava, una catástrofe que marcó la historia de la aviación del país y que sigue siendo recordada medio siglo después. Y a continuación, les ofreceremos la repetición de la última ronda del concurso que, dentro del marco del proyecto Agua Viva, les ofrecimos este primer sábado de mes. En la misma, volveremos hasta el balneario de Dudince.
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0: El 28 de julio de 1976, un avión de las aerolíneas checoslovacas se estrelló poco antes de aterrizar en Bratislava. El aparato, un Ilyushin IL-18B, que cubría la ruta regular entre Praga y la capital eslovaca, cayó en la zona recreativa de Slatepieski. De las 79 personas que viajaban a bordo, solo 3 sobrevivieron. La tragedia del vuelo CSA-001 sigue siendo uno de los accidentes aéreos más graves ocurridos en el territorio de la antigua Checoslovaquia. Medio siglo después, el accidente continúa siendo recordado como un episodio marcado por una cadena de errores humanos, problemas de comunicación y una gestión de la información condicionada por el contexto político de la época. El vuelo había transcurrido con normalidad durante el trayecto sobre Bohemia y Moravia. Los problemas comenzaron durante la aproximación al aeropuerto de Bratislava. Una serie de malentendidos entre la tripulación y el control aéreo provocó una situación crítica que terminó con la pérdida del control del aparato. Lo explica el historiador Miroslav Sabol.
1: El tercer y el cuarto motor fallaron y el avión se inclinó hacia el lado derecho. El piloto ya no pudo corregir la situación porque el aparato estaba muy cerca del suelo. Aunque el aeropuerto estaba muy próximo, intentó volver a poner en marcha precisamente el cuarto motor, ya no lo consiguió. Finalmente, el avión tocó la superficie de Slatepieski, lo que resultó fatal y trágico para toda la tripulación y los pasajeros del avión.
0: Poco después del accidente, comenzaron a circular numerosas hipótesis sobre sus causas. Se habló de un posible fallo técnico del avión o de supuestos intentos de realizar un aterrizaje de emergencia en Brno o Viena que no habrían recibido autorización. Sin embargo, estas versiones no fueron confirmadas. Según explica David Puchovsky, autor del libro Catastrophal Letu 001 na Slatepieski, la investigación apuntó a una combinación de errores operativos y fallos de comunicación.
2: La realidad es que el caos comenzó debido a una comunicación confusa con el Centro de Control Aéreo Regional. Esto provocó una serie de errores por parte de la tripulación, que incumplió algunas normas relacionadas con este tipo concreto de aeronave. Finalmente, quizás el momento decisivo que determinó el destino de las personas a bordo fue el intento de volver a poner en marcha un motor que había sido apagado por error. Durante años también circularon rumores sobre supuestos problemas técnicos del avión, que el motor se había incendiado después del despegue desde Praga o que la tripulación había intentado aterrizar de emergencia en Brno, donde no se lo permitieron porque al parecer estaba en el aeropuerto una delegación oficial de Vietnam y posteriormente en Viena, donde tampoco se lo permitieron. Pero ninguna de esas teorías fue confirmada. El avión no tenía ningún problema técnico.
0: El aparato accidentado era un Ilyushin IL-18B de 16 años de antigüedad. Había acumulado miles de horas de vuelo y aquella mañana había sido de Praga con normalidad. Al acercarse a Bratislava, la tripulación recibió autorización para aterrizar. A partir de ese momento se inició una cadena de pequeños errores y malentendidos que, por separado, no habrían tenido consecuencias fatales, pero que terminaron conduciendo a la tragedia. Bajo una situación de estrés, los pilotos redujeron por error el régimen de los motores al ralentí de tierra. Posteriormente, el comandante decidió repetir la maniobra de aproximación. Esta fue parte de la comunicación entre la tripulación y la torre de control en aquel momento.
3: CSA-001.
2: ¿Están realizando una pasada?
1: Sí.
2: Entendido. Giren a la izquierda.
1: Entendido.
2: Giren a la izquierda. Rumbo 001.
1: Era de rumbo 4, ¿verdad?
0: Entre las personas que viajaban en aquel vuelo estaba Alena Yavorska. Su hermana, María Raposova, recuerda una conversación que tuvieron la noche anterior al trágico viaje.
4: Cuando nos estábamos quedando dormidas aquella noche, me dijo, dile a mamá, si me pasa algo, que ponga en mi ataúd el vestido blanco. Yo le respondí, por favor, no digas esas cosas, vas a emprender un viaje, tienes toda la vida por delante. No vamos a pensar ahora en esas cosas.
0: Durante el antiguo régimen, la información sobre la tragedia estuvo limitada, una circunstancia que contribuyó a la aparición de numerosas especulaciones. el defensor del pueblo eslovaco, Robert Dobrovolsky, destaca la importancia del derecho a la información y de la responsabilidad del Estado en materia de seguridad aérea.
2: Esta tragedia demuestra la enorme importancia del derecho a la información, pero también la responsabilidad del Estado en la seguridad de la navegación aérea.
0: Entre los pasajeros que tenían previsto viajar en aquel vuelo se encontraban también el campeón olímpico de ciclismo Anton Tkach y el cantante Pavo Hamel. Ambos, por distintas circunstancias, no llegaron a embarcar. Lo explica el cantante Pavo Hamel.
1: Tenía comprado un billete para este vuelo, pero en Praga, después de pasar una noche sin dormir, me quedé dormido y llegué tarde al aeropuerto. Eso fue lo que me salvó la vida.
0: Maria Rapošová recuerda también las consecuencias que la tragedia tuvo para su familia.
4: Mi madre quedó completamente conmocionada por lo ocurrido. Nunca volvió a ser la misma persona que antes.
0: Las décadas de los años 60 y 70 fueron especialmente trágicas para las aerolíneas checoslovacas. Durante aquellos años, varios accidentes graves marcaron profundamente la historia de la compañía y dejaron cientos de víctimas. La década de los 70 fue especialmente dolorosa. En 1975, el vuelo CSA 540, operado por un Ilyushin IL-62, se estrelló durante la aproximación al aeropuerto de Damasco y causó la muerte de 126 personas, el accidente más grave sufrido por la aviación checoslovaca. Un año después, en 1976, llegó la tragedia de Slatepieski, cuando otro Ilyushin, esta vez un IL-18B, cayó en las proximidades de Bratislava, causando las mencionadas 76 víctimas mortales. 50 años después del accidente de Slatepieski, familiares de las víctimas y representantes institucionales siguen recordando a quienes perdieron la vida en el vuelo CSA-001, una tragedia que permanece como uno de los episodios más dolorosos de la historia de la aviación checoslovaca.
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0: En la región de Hont, al sur de Eslovaquia, se encuentra una conocida ciudad balneario que figura entre los lugares con el clima más cálido del país y con el mayor número de días soleados al año. Hablamos de Durince. Las primeras referencias escritas a los manantiales minerales de esta localidad se remontan ya al siglo XVI. No pasó mucho tiempo antes de que la fama de sus extraordinarias propiedades curativas se extendiera mucho más allá de los límites de la región. Hasta Durince llegaban visitantes de todo el reino de Hungría, pero también de Silesia, Polonia o Rusia. Eso sí, los balnearios, tal y como los conocemos hoy, todavía no existían. La historia moderna de los balnearios de Durince comenzó en el siglo XX, con la construcción de los establecimientos terapéuticos de Rubin, Smaragd, Kristal y finalmente Sitno, que más tarde pasó a llamarse Diamant. Y es precisamente allí donde hoy vamos a entrar.
2: Nuestros balnearios son excepcionales, sobre todo porque cuentan con un agua verdaderamente única. Es un tipo de agua que con fines terapéuticos solo se utiliza en tres lugares del mundo. Y eso también se refleja en el perfil de nuestros visitantes. No es nada extraño que vengan a tratarse personas de Estados Unidos, Canadá o de otros países europeos.
0: Así describía la singularidad del balneario Diamant su actual director, Peter Schroeder. Pero, según él, el agua medicinal por sí sola no garantiza el éxito. Una parte insustituible del balneario es también su experimentado y altamente cualificado equipo de profesionales.
2: En nuestros balnearios trabajan 110 personas, desempeñando funciones en distintas áreas y niveles. Como centro especializado en turismo de salud, apostamos por un trato personal y plenamente profesional. Debo añadir que la mayoría de nuestros empleados forma parte del equipo desde hace muchos años. En algunos casos, incluso hablamos de varias generaciones de una misma familia trabajando aquí, lo que contribuye a transmitir no solo la calidad del servicio, sino también el sentido de la responsabilidad.
0: Una de ellas es la directora médica del balneario, la doctora Dominika Dobosova, que lleva ya 26 años trabajando en este centro. Hemos hablado con ella por teléfono.
5: Trabajo como médica responsable. responsable en el balneario Diamant de Dudince. Nuestro equipo sanitario está formado por 4 médicos que, en los periodos de mayor ocupación, cada uno atendemos entre 60 y 70 pacientes. Además, contamos con 6 enfermeras, una técnica de laboratorio y 26 profesionales en el área de balneoterapia y rehabilitación, incluido su responsable.
0: Todos ellos forman un equipo altamente especializado que ofrece atención a cada paciente, tanto si llega derivado por el seguro médico como si acude por cuenta propia o para realizar una estancia de bienestar.
5: Todas las personas que llegan a nuestro balneario pasan primero por un reconocimiento médico. La mayoría de nuestros pacientes presenta enfermedades del aparato locomotor o del sistema cardiovascular. También tratamos trastornos del sistema nervioso y las llamadas enfermedades asociadas al estilo de vida, provocadas por unos hábitos poco saludables, el estrés, la falta de actividad física y otros factores similares. La cura balnearia también desempeña un importante papel preventivo, porque supone un cambio en el modo de vida y permite a los pacientes descansar tanto física como mentalmente.
0: La base de los tratamientos en el balneario Diamant es precisamente esta agua mineral, excepcional por su composición.
5: Se trata de una combinación única de 2 gases libres, sulfuro de hidrógeno y dióxido de carbono. Ambos actúan de forma conjunta sobre el aparato locomotor y el sistema cardiovascular.
0: El éxito de una cura balnearia no depende únicamente de las propiedades del agua, sino también de la atención personalizada y del acompañamiento de un equipo de especialistas durante toda la estancia. El balneario Diamant ofrece más de 80 tratamientos terapéuticos. Entre ellos ocupan un lugar destacado los masajes, desde los más tradicionales hasta otros menos habituales.
6: Volám sa Daniela Čerbová, pracujem ako masérka už pomaly 30 rokov.
7: Me llamo Daniela Čerbová y llevo casi 30 años trabajando como masajista en este balneario, donde realizamos masajes clásicos, masajes de reflejos de espalda y de pies, drenajes linfáticos y también tratamientos especiales como el masaje con miel.
0: Según Daniela, los tratamientos preferidos por los clientes siguen siendo los masajes corporales completos y los masajes de los pies. Sin embargo, cada vez despiertan más interés otras terapias menos convencionales. Una de ellas, realizada con un producto típicamente eslovaco, es el masaje desintoxicante realizado con miel.
7: El masaje con miel consiste en aplicar una capa de miel sobre la espalda y mediante movimientos de bombeo y deslizamiento favorecer la eliminación de toxinas del organismo. También ofrecemos un tratamiento corporal completo que comienza con una exfoliación de todo el cuerpo, continúa con distintas mascarillas y finaliza con un masaje con piedras volcánicas.
0: Pero una estancia en un balneario no se limita a los tratamientos. Igual de importante es el entorno, que invita a bajar el ritmo y desconectar por un tiempo. Quizá por eso el balneario Diamant mantiene un alto nivel de ocupación durante todo el año. Nos lo cuenta Lucia Shoretsova, de la Oficina de Admisión y del Departamento de Reservas.
5: Nuestra capacidad total es de 248 plazas. Contamos con el edificio principal Diamant y con un edificio anexo llamado Ahad. A lo largo de todo el año, tanto en temporada alta como fuera de ella, la ocupación de ambos establecimientos ronda el 80%.
0: Y hasta Dudince no llegan únicamente clientes eslovacos. También recibe numerosos visitantes extranjeros que valoran especialmente la atención integral, las instalaciones y el trato personalizado.
5: Creo que muchos de nuestros visitantes extranjeros llegan pensando que estamos un poco por detrás en cuanto a instalaciones o calidad de los servicios. Sin embargo, cuando conocen el balneario se llevan una grata sorpresa. Descubren no solo la hospitalidad de nuestra gente, sino también la calidad de todo lo que ofrecemos.
0: Otra de las ventajas es que el personal puede atender a los visitantes en varios idiomas. Aunque el perfil de la clientela internacional ha cambiado en los últimos años, la variedad de nacionalidades sigue siendo muy amplia. Continúa Ludmila Čepiakova, del Departamento de Marketing.
7: Nos visitan clientes de los países vecinos, de los países bálticos también, especialmente clientes de habla rusa, de Escandinavia, de Europa Occidental e incluso del Canadá.
0: Naturalmente, el mayor atractivo sigue siendo la singular agua mineral de Dudince, pero muchos visitantes también quedan gratamente sorprendidos por la oferta cultural. ¿Y quién mejor para hablar de las virtudes del balneario Diamant que sus propios huéspedes? Personas para las que este lugar se ha convertido casi en un segundo hogar. Esto es lo que nos contó la señora Vierka.
8: Me llamo Vierka y soy de Prešov. Esta es ya mi cuarta estancia aquí y puedo decir que el agua de Dudince es la mejor del mundo. Vengo por un problema del aparato locomotor, pero además me encantan las veladas de baile que se organizan.
0: Para que el balneario Diamant siga siendo un lugar al que los visitantes quieran regresar también en el futuro, es fundamental continuar mejorando y ampliando sus servicios. Así lo explica su director, Peter Schoder.
9: Claro que tenemos planes. Siempre los tenemos. Nuestro objetivo es seguir elevando el nivel de las instalaciones del balneario, mejorar el acceso a los distintos tratamientos y ampliar continuamente nuestra oferta, para que nuestros clientes se marchen cada vez más satisfechos y podamos mantenernos al nivel de los mejores centros sanitarios y balnearios.
0: El balneario Diamant de Dudince es un lugar donde se unen una excepcional agua mineral, una atención médica de primer nivel y la tranquilidad del sur de Eslovaquia. No es de extrañar que nosotros también hayamos regresado de esta visita descansados y con una magnífica impresión. Y ahora ustedes, si han escuchado con atención, también pueden descubrir el ambiente único de esta pequeña ciudad balneario si responden correctamente a la pregunta de esta séptima ronda. Ahí va. ¿Qué producto tradicional eslovaco se utiliza en el balneario Diamant para realizar un masaje especial de desintoxicación? Todas las respuestas correctas podrán optar a una estancia en el balneario Diamant para dos personas, además de poder obtener un lote de regalos de nuestra emisora Radio Eslovaquia Internacional. Nos pueden enviar la respuesta hasta el fin de agosto a la dirección siguiente: Radio Eslovaquia Internacional, redacción en lengua española, Mitna 1-817-55 Bratislava, República Eslovaca, o también a nuestra dirección de correo electrónico rsi-spanish@slovakradio.sk. Mucha suerte a todos.
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0: Y bien, amigos, con esto hemos llegado al final de nuestro programa de hoy. El tiempo destinado al mismo ha llegado ya a su fin y no nos queda más remedio que despedirnos. Desde este lado del micrófono, quien lo hace, su redactor Hilario Ruiz de Gaona y Torres. Por supuesto, lo hacemos dando las gracias a Abdulgani Arut, nuestro técnico de sonido, y a Radomir Mesha, nuestro asesor musical, que es quien nos ha puesto la música del programa. Y ahora sí, amigos, solo recordarles para acabar que mañana José Portuondo les ofrecerá el programa del sábado, en el que podrán volver a escuchar algo de lo mejor de esta semana. Y el día siguiente, domingo, para completar el fin de semana, será Peter Sabacek quien les ofrezca el por ustedes esperado programa, la lectura de sus cartas, bajo la rúbrica Charlando con los oyentes. Y nada más, pues, ahora sí, que pasen un feliz viernes y, por supuesto, que tengan un muy buen fin de semana. Muchas gracias a todos por su atención y, como siempre, les deseamos, tengan mucha salud, cuídense mucho y hasta muy pronto.

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0: Absolutely. Well, I should just add one very quick caution, note of caution in answering the question, which is that at most times in the 20th century, if you took where we are now and said, predict 50 years into the future, you'd almost certainly get it wrong. In 1949, when Mao took over power, you would not have said, in 50 years from now, your communist successor, Deng Xiaoping, will be leading the biggest capitalist revolution in world history inside a socialist society. So we have to be wary of any sorts of predictions. Having said that, I think that we can also see trends in the 12, 13 years that Xi Jinping has been in power that I think are transformative and are likely to shape China for decades to come. I think he will be seen as a leader who essentially consolidated the rule of the party. In other words, someone who stepped away from where his two immediate predecessors, Jiang Zemin, Hu Jintao, seemed to be going maybe 15, 20 years ago. The idea that there would be a party and a state, a communist party and a Chinese state, and although they would be closely related and there would be no rival parties allowed, there would be a different sort of structure there. Xi Jinping has made it very clear that's not where he's going at all. The two things are, as he says, absolutely bound up with each other, east, west, north, south, as he says. And I think as we see the acceleration of that trend, looking at a party state, which the party will argue right now, and Xi Jinping will push this line, I think, for many years to come as he stays on top, that's the system that gets things done. In other words, at a time when the wider world, and again the phrase that he and Vladimir Putin have used, that there are changes going on not seen in 100 years, that China's party state system is able in the fields of technology, in the fields of energy transition, in the fields of global governance, to find new ways to actually talk about how your domestic governance can help to inform your international governance. And I think one of the greatest challenges to the liberal world, which most of us live in at the moment, is to see if we have a plausible answer to that real change in the way in which I think Xi wants China to be a power in the world.
1: So you and I were at a conference 2 weeks ago, I think, in Helsinki. And
0: we spent too much time having fun, Jamil.
1: We spent too much time together, Rana. It's, yeah. The question you were asked at that conference, which I want to ask you again, is, and it sort of draws on what you've just said, is China winning? I mean, just this idea that we've got, as Dr. Rod was saying, you have this battle between the US and China on many topics. Can we? And at times it looks like China is winning. So what's your take on it?
0: I think that in narrative terms, right now, there are many areas in which China seems much more sure-footed and confident in the message that it's putting forward. And since that could obviously range very widely and we have limited time and a lot of things to get through, let me focus in on one topic because I think it's going to flag into what we do later in the day in this room. Right now, it seems to me that one of the biggest geoeconomic stories, again to pick up on one of Dr. Rudd's phrasings there, geoeconomic stories that's going to underpin the next 5, 10, 15, 20 years in terms of technology, and particularly in terms of artificial intelligence, is the provision of energy. Until about a year and a half ago, the US and the Western world, perhaps more broadly, and China were rivals in a narrative about who was going to be able to provide the kind of energy that's needed to underpin the massive revolution that AI is bringing, along with managing climate change. Because, of course, the provision of large amounts of energy by fossil fuels, even assuming it could be done, is going to exacerbate climate change. The United States, for its own reasons, has essentially moved away from that story, very much no longer the US of the Biden-era Green New Deal. China, in contrast, is leaning into it big time. Many of you will know the phrase, Shengtai Wenming, ecological civilization, which is being used domestically in China as a shorthand for the idea that, of course, you go for green energy, of course, 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will provide the green transition that will both let middle-class consumers in emerging economies in South America, Southeast Asia, Sub-Saharan Africa, grow their economies with Chinese 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Now, of course, we still know that China is actually one of the four biggest fossil fuel polluters in the world as well. 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
3: Ya hemos dicho que la democracia es un sistema político basado en la idea de que el poder público debe nacer de la voluntad de la ciudadanía. No se trata únicamente de votar cada cierto tiempo, sino de un sistema de convivencia que reconoce que todas las personas tienen dignidad, derechos y capacidad para participar en las decisiones que afectan a la comunidad. En una democracia, el gobierno no pertenece a una sola persona, o a un grupo privilegiado, ni a una institución cerrada, sino al pueblo que lo ejerce directamente o por medio de representantes electos de manera libre. Repasemos algunos de sus principios cardinales. Uno de sus principios fundamentales es la soberanía popular. Esto significa que la autoridad legítima proviene del pueblo. Los gobernantes ocupan cargos porque la ciudadanía les concede temporalmente ese poder mediante elecciones, y no porque tengan un derecho natural o permanente a mandar. Por eso, en una democracia, quienes gobiernan deben responder ante los ciudadanos y pueden ser sustituidos cuando pierdan su confianza. La soberanía popular también implica que las decisiones públicas deben buscar el interés general y no solo beneficiar a quienes están en el poder. Otro principio esencial es la participación ciudadana. La democracia necesita ciudadanos activos, informados y responsables. Participar no significa, como ya hemos dicho, únicamente votar. También incluye expresar opiniones, organizarse, debatir ideas, exigir rendición de cuentas, formar parte de asociaciones, colaborar con la comunidad y defender los derechos propios y ajenos. Cuando las personas se desentienden de los asuntos públicos, la democracia se debilita porque se reduce el control social sobre las autoridades y aumentan las posibilidades de abuso de poder. La igualdad política es también un pilar democrático. En principio, todos los ciudadanos deben tener el mismo valor ante la ley y la misma posibilidad de influir en la vida pública. Esta igualdad se expresa en la regla de una persona, un voto, pero va más allá del acto electoral. Una democracia auténtica debe procurar que nadie sea excluido por su origen social, género, religión, opinión política, condición económica o cualquier otra característica personal. La igualdad política exige que las instituciones traten a todos con imparcialidad y que existan oportunidades reales para participar. El respeto a los derechos humanos y a las libertades fundamentales es otro principio básico. La democracia no puede limitarse a la decisión de la mayoría, porque incluso las mayorías deben respetar ciertos límites. Derechos como la libertad de expresión, la de prensa, libertad de reunión, de pensamiento, el derecho a la educación, a la información y el derecho a un juicio justo son necesarios para que las personas puedan vivir con dignidad y participar de manera consciente. Sin libertad para criticar al gobierno, informarse o reunirse pacíficamente, la ciudadanía no puede ejercer plenamente su papel democrático. La separación de poderes es igualmente importante. En una democracia, el poder del Estado suele dividirse en distintas ramas, como el poder ejecutivo, el legislativo y el judicial. Esta división busca evitar que una sola autoridad concentre todas las decisiones. El poder ejecutivo administra y gobierna, el legislativo elabora leyes y representa a la ciudadanía, y el judicial interpreta las normas y resuelve los conflictos. Cuando cada poder actúa con independencia y controla los excesos de los otros, se protege mejor la libertad de las personas y se reduce el riesgo de autoritarismo. Finalmente, la democracia se basa en el imperio de la ley o el Estado de Derecho. Ambos elementos, democracia y Estado de Derecho, se complementan mutuamente y son interdependientes. En esta relación, la democracia aporta la legitimidad popular a través del voto ciudadano y la participación para la creación de las normas, mientras que el Estado de Derecho garantiza que las leyes se apliquen a todos por igual, incluidos los gobernantes, protegiendo los derechos fundamentales y limitando el poder del Estado para evitar que la regla de la mayoría se convierta en una tiranía contra las minorías.
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3: ¿Cuál es la relación entre democracia y pluralismo político? La relación entre democracia y pluralismo político es estrecha, porque la democracia no solo consiste en votar, sino en reconocer que dentro de una sociedad existen distintas ideas, intereses, valores y proyectos de país. El pluralismo político parte precisamente de esa diversidad. Acepta que no todos los ciudadanos piensan igual y que esa diferencia debe poder expresarse de manera libre, pacífica y organizada. Por eso puede decirse que el pluralismo es una condición esencial de la democracia moderna. En una democracia auténtica, los ciudadanos tienen derecho a expresar sus opiniones, asociarse, participar en partidos políticos, movimientos sociales, sindicatos, organizaciones civiles o cualquier otra forma legítima de intervención pública. Esa libertad permite que distintas corrientes ideológicas compitan por el apoyo de la ciudadanía. El pluralismo político se sostiene en la libertad de expresión y asociación, y solo un sistema democrático ofrece condiciones para que diferentes posiciones, incluso opuestas, puedan defenderse con respeto y tolerancia. El pluralismo político evita que una sola visión del mundo se imponga como la única válida. En los regímenes autoritarios, por el contrario, suele limitarse la existencia de partidos, la crítica al poder y la participación independiente de la ciudadanía. Allí donde no hay pluralismo, la democracia se vuelve aparente o incompleta, porque el ciudadano no puede escoger realmente entre alternativas. La existencia de varias opciones políticas permite que el voto tenga sentido. Elegir implica comparar propuestas, evaluar liderazgos y decidir entre proyectos diferentes. Además, el pluralismo fortalece la representación política. Los partidos políticos, aunque no son la única forma de participación, cumplen una función importante porque organizan intereses sociales diversos y los convierten en programas, debates y propuestas de gobierno. En este sentido, los partidos son una expresión institucional del pluralismo, ya que representan ideas, intereses y demandas de ciudadanos, permitiendo su participación libre e igualitaria en democracia. Sin embargo, el pluralismo político no significa desorden ni enfrentamiento permanente. Para que funcione dentro de la democracia, necesita reglas comunes: respeto a la Constitución, elecciones limpias, libertad de prensa, independencia de los poderes públicos, derechos humanos y aceptación de los resultados electorales. La democracia permite el conflicto político, pero lo canaliza mediante instituciones y procedimientos pacíficos. Así, las diferencias no se eliminan, sino que se procesan a través del diálogo, la deliberación y la competencia electoral. También es importante señalar que el pluralismo político favorece la participación ciudadana más allá del voto. Una sociedad plural permite que las personas se involucren en debates públicos, exijan rendición de cuentas, defiendan causas colectivas y cuestionen decisiones del gobierno. La participación amplia de la ciudadanía no surge automáticamente, sino que requiere instituciones, reglas claras, voluntad política y condiciones sociales favorables. En conclusión, democracia y pluralismo político se necesitan mutuamente. La democracia proporciona el marco de libertades, derechos e instituciones que hacen posible la existencia de diversas opciones políticas. El pluralismo, a su vez, le da contenido real a la democracia porque garantiza que la ciudadanía pueda elegir, debatir y participar entre alternativas distintas. Sin pluralismo, la democracia se reduce a una formalidad. Sin democracia, el pluralismo no tiene garantías para expresarse libremente. Por eso, una sociedad verdaderamente democrática debe proteger la diversidad política, promover la tolerancia y asegurar que todas las voces puedan participar en igualdad de condiciones.
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3: ¿Cuál es la relación entre democracia y elecciones libres? La relación entre democracia y elecciones libres es fundamental, ya que las elecciones constituyen uno de los principales mecanismos mediante los cuales funciona un sistema democrático. La democracia es una forma de gobierno en la que el poder reside en el pueblo, que ejerce su soberanía de manera directa o por medio de representantes elegidos. Para que esta participación sea real y efectiva, es indispensable que existan elecciones libres, transparentes y periódicas. Las elecciones libres permiten a los ciudadanos expresar su voluntad política mediante el voto, sin presiones, amenazas ni manipulaciones. Gracias a este proceso, la población puede elegir a sus gobernantes y decidir quiénes serán los encargados de representar sus intereses en las instituciones del Estado. De esta manera, las elecciones se convierten en un instrumento esencial para garantizar que el poder político provenga de la voluntad popular y no de la imposición de un grupo o de una persona. Además, las elecciones libres fortalecen la legitimidad de los gobiernos democráticos. Un gobernante elegido mediante un proceso electoral transparente cuenta con el respaldo de los ciudadanos y obtiene la autoridad necesaria para ejercer sus funciones. Por el contrario, cuando las elecciones son fraudulentas o restrictivas, la confianza en las instituciones disminuye y la democracia se debilita. La legitimidad democrática depende en gran medida de que los ciudadanos perciban que su voto tiene valor y que los resultados reflejan fielmente la voluntad colectiva. Otro aspecto importante es que las elecciones libres garantizan la competencia política. En una democracia deben existir diversas opciones políticas para que los ciudadanos puedan comparar propuestas, programas e ideologías antes de tomar una decisión. La pluralidad de partidos y candidatos favorece el debate público y contribuye a que los gobernantes rindan cuentas de sus acciones. Si un gobierno no satisface las expectativas de la población, las elecciones ofrecen la oportunidad de reemplazarlo pacíficamente por otro que cuente con mayor apoyo. Asimismo, las elecciones libres protegen otros principios democráticos, como la igualdad y la participación ciudadana. Cada persona tiene derecho a votar y a ser elegida sin discriminación por motivos de raza, religión, género o condición social. Este principio de igualdad política garantiza que todas las voces tengan la posibilidad de influir en las decisiones colectivas. Además, la participación electoral fomenta el compromiso de los ciudadanos con la vida pública y fortalece la cultura democrática. Sin embargo, las elecciones por sí solas no son suficientes para asegurar la existencia de una democracia plena. También es necesario que se respeten otros derechos y libertades, como la libertad de expresión, la libertad de prensa, la de asociación y el acceso a información veraz. Sin estas condiciones, los ciudadanos no pueden tomar decisiones informadas ni participar de manera efectiva en los asuntos públicos. Por ello, las elecciones libres deben ir acompañadas de instituciones sólidas y del respeto al Estado de Derecho. En conclusión, democracia y elecciones libres mantienen una relación inseparable. Las elecciones son el medio que permite a los ciudadanos ejercer su soberanía, elegir a sus representantes y controlar el ejercicio del poder político. Al mismo tiempo, una verdadera democracia crea las condiciones necesarias para que las elecciones sean justas, competitivas y transparentes. Por ello, puede afirmarse que las elecciones libres son uno de los pilares fundamentales sobre los que se sostiene cualquier sistema democrático.
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3: La democracia es un sistema político en el que el poder reside en el pueblo, que lo ejerce directamente o por medio de representantes elegidos mediante elecciones libres y periódicas. Las autoridades son elegidas por los ciudadanos bajo normas constitucionales que limitan el poder y garantizan la legalidad. La democracia es un régimen político fundado en la soberanía popular, la igualdad de todos ante la ley y el reconocimiento de libertades fundamentales como la libre expresión, la asociación y el voto. Es un modelo político que promueve la pluralidad de ideas y la competencia pacífica por el poder, permitiendo la alternancia en el gobierno y la rendición de cuentas. La democracia está orientada al bien común, en el que la ciudadanía participa en la vida pública y controla a sus gobernantes a través de instituciones legítimas. La separación de los poderes ejecutivo, legislativo y judicial del Estado es otra característica esencial de la democracia. En una democracia, la autoridad del Estado proviene de la voluntad popular, expresada a través del voto y de la participación ciudadana. Sin embargo, para que esa voluntad no se traduzca en abusos o decisiones arbitrarias, es necesario distribuir el poder en distintas instituciones que se controlen mutuamente. Así, la separación de poderes actúa como una garantía práctica de que la democracia funcione de manera equilibrada. El poder público se divide en poder legislativo, es decir, que crea las leyes, poder ejecutivo, que aplica las leyes y administra el gobierno, y el poder judicial, que interpreta las normas y resuelve conflictos. Esta división permite que ningún órgano concentre todas las funciones del Estado. En un sistema democrático, esta distribución es esencial porque establece pesos y contrapesos que limitan el poder de los gobernantes y reducen el riesgo de autoritarismos. De este modo, la separación de poderes fortalece el Estado de Derecho y asegura que las decisiones públicas se ajusten a la Constitución y a las leyes. Además, la separación de poderes favorece la transparencia, rendición de cuentas y la protección de los derechos fundamentales, elementos indispensables en toda democracia sólida. Cuando cada poder puede supervisar y controlar a los demás, se crean mecanismos que ayudan a corregir errores, sancionar abusos y garantizar que las instituciones respondan a la ciudadanía. Más que conceptos separados, democracia y separación de poderes son principios fundamentales complementarios. La democracia otorga legitimidad al poder, mientras que la separación de poderes impide que se sobrepase a través del voto y de la participación ciudadana.
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0: Bienvenidos al informativo de Radio Francia Internacional. Aquí en París ya es la 1:00 a.m. del sábado 8 de agosto. En los controles técnicos nos acompaña Alain Vidal. Titulares.
1: Ubaldo Bravo.
0: En Colombia, el ultraderechista Belardo de las Priella asume oficialmente la presidencia de Colombia. La ceremonia se realizó en la ciudad de Cali y no en Bogotá, rompiendo todos los protocolos presidenciales. Promete recuperar el orden y la autoridad en su país. España impone controles migratorios a los viajeros provenientes de Italia. De esta manera, Madrid responde a la medida que implementó Roma tras la entrada masiva de migrantes al enclave español de Ceuta. Defensores de derechos humanos siguen reportando un aumento de migrantes fallecidos. En Puerto Rico, una sequía afecta al 80% de la isla, por lo que el gobierno ha implementado duras medidas para ahorrar lo más que se pueda. A partir de este viernes, 500,000 de personas consumirán agua de manera racionada. Estos son nuestros titulares. Comenzamos con el informativo.
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0: Abelardo de las Priella, el político de ultraderecha, asumió oficialmente la presidencia de Colombia para el periodo 2026-2030 en una ceremonia que rompió los protocolos presidenciales. No se realizó en el Congreso en Bogotá, sino en una universidad privada en Cali, una ciudad que, para resguardar la seguridad, desplegó 11,000 policías extras. Escuchemos uno de los momentos más importantes de la investidura, la juramentación de Abelardo de las Priella.
4: Juro a Dios y prometo al pueblo cumplir fielmente la Constitución y las leyes de Colombia.
5: Si así lo hiciere, que Dios, esta corporación y el pueblo lo premien, sino que él y ellos os lo demanden. Felicitaciones, señor presidente.
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0: Presidentes de derecha de América Latina afines al nuevo mandatario colombiano estuvieron presentes, como el argentino Javier Milei, el ecuatoriano Daniel Noboa y el chileno José Antonio Kast. Otros invitados destacados fueron el rey de España Felipe VI y el presidente de la FIFA Gianni Infantino. Escuchemos ahora fragmentos del primer discurso de Abelardo de las Priella, que comenzó con un agradecimiento a Dios.
6: Los invito a todos a que nos constituyamos en permanentes defensores de la patria, porque ha llegado la hora de la recuperación total de la seguridad y de la libertad. Los integrantes de las bandas criminales y del narcoterrorismo tienen dos caminos: someterse al imperio de la ley o enfrentar la fuerza decidida del Estado colombiano y su fuerza pública. Que no se equivoquen. El tigre ha llegado y sabrán lo duro que muerde cuando se trata de defender al pueblo colombiano.
0: Estados Unidos, que de las Priella presenta como su aliado, envió una delegación encabezada por Todd Blanche, fiscal general de ese país. El nuevo gobierno colombiano busca renegociar los aranceles con ese país, que pasaron del 10% al 12,5%. La empresaria de la industria floral, Laura Valdivieso, presidenta de Azucolflores, compartió a RFI su opinión sobre las relaciones comerciales que se esperan entre Colombia y Estados Unidos.
7: Esta no es una medida o una decisión que se toma exclusivamente respecto de Colombia ni respecto de las flores. El hecho de que nosotros exportemos a Estados Unidos aproximadamente 2,000 millones de dólares anuales, pues tiene un costo aproximado de 250. Un arancel de 250 millones de dólares anuales, un arancel del 12.5. Eso es, pues, evidentemente un impacto económico. Por supuesto, hemos venido trabajando desde Azucolflores e incluso con otros gremios agroexportadores en la competitividad del sector por las medidas arancelarias, pero también por un fenómeno que estamos enfrentando, que es la revaluación. El peso es una de las monedas que más se ha valorado en los últimos meses. Por otro lado, estamos enfrentando unos mayores costos y de distinta índole. Por un lado, los laborales, pero también los insumos agrícolas, los fertilizantes, todos los derivados del petróleo, pues por los temas geopolíticos han aumentado los precios.
8: El nuevo ministro de Comercio viajará a Washington para tratar de renegociar, de reevaluar, revisar estos aranceles. ¿Confía que ahí se podría obtener algo?
7: Confiamos en que las gestiones que adelantarán el ministro de Comercio y los otros ministros de las distintas carteras, incluyendo el vicepresidente, quienes estuvieron en Washington hace tal vez 3 semanas ya, y confiamos plenamente en que esas gestiones darán como resultado que Colombia mantiene su competitividad en su principal mercado.
0: Al momento de este informativo, el nuevo mandatario colombiano, Abelardo de la Espriella, continúa su discurso en el cantón militar Pichincha, en Cali. En Jeddah, ciudad de Arabia Saudita, este viernes se dieron cita a los dirigentes de Pakistán, Turquía y del país anfitrión para firmar un pacto de defensa común. Buscan reforzar sus alianzas de defensa, asegurando que cualquier ataque contra uno de ellos lo considerarán como si atacaran a las 3 naciones. No mencionan qué país podría atacarlos, pero sí que esta alianza busca disuadir cualquier agresión en un contexto de guerra entre los aliados Estados Unidos e Israel contra Irán. La falta de disuasión de Arabia Saudita sería uno de los principales del pacto, de acuerdo con Xavier Guignard, experto en Medio Oriente. Escuchemos su análisis.
1: ¿Por qué ahora? Porque una de las principales consecuencias de la guerra en Oriente Medio entre Irán, Estados Unidos e Israel fue poner al descubierto la falta de capacidad de disuasión de Arabia Saudita, tanto en el plano militar como en el diplomático. En el plano militar, la respuesta fue el acuerdo de cooperación firmado en septiembre de 2025 con Pakistán, un acuerdo que en realidad comenzó a activarse después de los bombardeos iraníes contra territorio saudí, con el despliegue de aviones de combate pakistaníes estacionados en Arabia Saudita. Y en el plano diplomático, la respuesta fue otra alianza, el llamado Cuarteto Islamista, compuesto por Egipto, Pakistán, Turquía y Arabia Saudita, con el objetivo de ganar peso en las negociaciones para una salida al conflicto en la región. Este nuevo acuerdo constituye una síntesis de estos 2 acuerdos anteriores. Por un lado, amplía el acuerdo de defensa y, por otro, convierte a Turquía en un socio privilegiado de Arabia Saudita en el desarrollo de su industria de defensa.
0: Pasamos a noticias del continente europeo. España responde de la misma manera a Italia, que le dio la espalda la semana pasada cuando unos 72 mil migrantes entraron de manera ilegal al enclave español de Ceuta. A partir de la medianoche de este viernes, los viajeros procedentes de Italia serán controlados por las autoridades españolas. Así será hasta el 7 de septiembre. Italia ya había impuesto medidas similares a los viajeros provenientes de España. Y mientras continúan los roces diplomáticos, aumenta el número de personas que perdieron la vida intentando llegar al enclave español desde Marruecos. Asociaciones de derechos humanos estiman que al menos 141 personas murieron la semana pasada. De manera oficial, España informa de 80 personas que perdieron la vida en su territorio y Marruecos, de su lado, da un balance de 14 muertos. En Ceuta se cuentan 1.342 menores migrantes, pero su proceso de regreso no es el mismo que el de los adultos. Explicaciones con el investigador de la Universidad Complutense de Madrid, Rafael Busto.
3: El tema de los menores no acompañados, cuál es la legislación española, es también un poco distinta a la de otros países y en donde hay bastante incomprensión, ¿no? Sobre todo de gobiernos conservadores que no entienden que España no devuelva a los menores no acompañados, ¿no? Y esto es una cuestión de derechos humanos en la que España creo que tiene un estándar de cumplimiento más elevado y que el resto de países no, y sobre todo las extremas derechas, han hecho de esto una gran causa, ¿no? El tema de los menores, ¿no? Creo que la situación está bastante controlada, ya sabes que prácticamente no quedaban más de 1.500 o 1.000 personas en Ceuta, que la gran mayoría ya han regresado a Marruecos, y precisamente los que quedan son menores, ¿no? Y ese es un tema controvertido también dentro de España, entre las comunidades autónomas, por función de los partidos y quién gobierna, ¿no? Pero es una cuestión de la que España es garantista, porque garantiza a los menores los derechos de los menores, ¿no? Y en ese sentido es curioso que la Unión Europea quiera ir hacia atrás en materia de derechos.
0: Era Rafael Busto, experto en migraciones e investigador en la Universidad Complutense de Madrid. Noticias del continente americano. En Venezuela, la primera ronda de negociaciones entre gobierno y parte de la oposición venezolana concluyó este jueves con al menos 2 promesas: definir una nueva composición del Tribunal Supremo de Justicia y reconfigurar el Consejo Nacional Electoral. ¿Por qué empezar con estas temáticas? La respuesta con el politólogo de la Universidad Central de Venezuela, Carlos Romero.
9: He dicho en varias ocasiones que soy pesimista. Ha habido 17 intentos de negociación y ha sido torpedeado por el régimen chavista. En segundo lugar, porque no toda la oposición está representada en la delegación opositora. Hay un importante sector que lideriza María Corina Machado, que no está representada en este momento. Y el tercer problema, que esta comisión está obedeciendo, digamos así, la orden de los Estados Unidos de llevar adelante este proceso, que no tome en cuenta el estado de ánimo de los venezolanos en este momento estamos golpeados por lo que pasó con el terremoto. Estamos a la expectativa y con muchas reservas de que vaya a salir algo bueno de este ciclo.
0: Seguimos en la región, pero en temas de medio ambiente. En Puerto Rico, 500,000 de personas tendrán que consumir agua de manera racionada debido a una grave sequía que afecta al 80% de la isla. El gobierno optimiza el uso del agua debido a la falta de lluvias, como lo explicó a RFI el hidrólogo del Servicio Nacional de Meteorología, Emanuel Rodríguez González.
10: Hemos estado acumulando deficiencias de lluvia en los pasados 3 a 4 meses, afectando principalmente sectores del este y sur de Puerto Rico. En el sur, la situación ha sido un poco más crítica en términos de agricultura. Hemos visto agricultores que han estado perdiendo sus cultivos. En el este, donde está la zona metropolitana de San Juan, pues esta zona, la población recibe agua de embalses artificiales que se han construido en estas partes de la isla. Al recibir menos lluvia, hemos notado que los caudales de los ríos han disminuido considerablemente y los embalses pues empezaron a bajar su nivel. Así que el agua disponible para suplir a la población, cerca de 500,000 de personas, ha ido disminuyendo. Por tal motivo, el gobierno anunció un plan de interrupciones programadas o racionamiento de agua que comienza desde hoy. Ellos lo que hicieron fue que los municipios que se sirven de este embalse, unas zonas van a tener agua 2 días y 2 días sin agua.
0: Seguimos hablando de temas ambientales, pero esta vez en Japón, porque un tifón azotó este viernes las islas del sur del país, cerca de la prefectura de Okinawa. Sobre este tifón llamado Dolphin, que dejó sin electricidad a miles de hogares, nos da los detalles desde Tokio nuestro corresponsal Gonzalo Robledo.
11: El tifón Dolphin, con vientos huracanados de más de 140 kilómetros por hora, azota hoy las islas de Okinawa. El tifón número 13 del año ha provocado la cancelación de 470 vuelos programados para despegue y aterrizaje en esta región suroccidental, situada a unos 1.600 kilómetros de Tokio. 2 centenares de personas se encuentran alojadas en centros de evacuación. En las redes sociales circulan imágenes tomadas por residentes donde se ve el cielo emblanquecido por ráfagas de agua que sacuden con fuerza árboles, techos y postes del tendido eléctrico. Hasta la tarde del viernes solo se habían registrado los casos de 3 hombres mayores que habían sufrido lesiones leves tras ser arrastrados por el viento o por la caída de un mueble mientras se preparaban. Okinawa sufre a mediados de cada año tormentas y tifones, y la arquitectura de las islas es de cemento y tejas y suele ser resistente a los vientos huracanados. Según la Agencia Meteorológica de Japón, la tormenta se dirige a la costa este de China, donde se espera que toque tierra el lunes por la mañana. Desde Tokio, para Radio Francia Internacional, Gonzalo Robledo.
0: Gracias por escucharnos. Próxima cita informativa, mediodía, hora de París. Hasta la próxima.
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0: En Haití, las rivalidades entre bandas de la capital han dejado más de 600 muertos y más de 170 casos de violaciones en 2 barrios del área metropolitana de Puerto Príncipe desde el mes de marzo. Datos escalofriantes que surgen de testimonios recopilados por Naciones Unidas en Haití. Se trata de un nivel de violencia inédito en estos barrios de Puerto Príncipe desde la creación hace 2 años de la gran coalición de pandillas conocidas como Vivre Ensemble, Vivir Juntos. Más detalles con Rafael Morán, con informaciones de Justin Fontaine.
14: En Haití, expertos de Naciones Unidas se documentaron un pico de violencia en la comuna pobre de Cité Soleil, en la capital haitiana, entre marzo y julio pasado. Rivalidades entre grupos delincuenciales que controlan más del 85% del territorio de la capital haitiana causaron al menos 600 muertes, cientos de heridos, violaciones y 18,000 desplazados tan solo en Cité Soleil. Según Arnaud Royer, del Departamento de Derechos Humanos de la Oficina de Naciones Unidas en Haití, la violencia se recrudeció con la alianza entre varios grupos criminales.
15: Los operativos de seguridad llevaron a algunos miembros de esta coalición a reubicarse en esta zona y crear retenes para extorsionar los camiones de la zona industrial y portuaria. Y obviamente las bandas criminales de la plaza reaccionaron, lo que causó una violencia intensa. Según nuestros datos, alrededor del 25% de las víctimas no tenían nada que ver con las pandillas.
14: Los autores del informe reportan también 176 casos de violaciones de mujeres y niñas entre marzo y julio.
15: Hemos registrado una gran cantidad de violaciones en grupo, es decir, víctimas violadas por varias personas sucesivamente. Es común registrar mucha violencia sexual, pero la proporción de violaciones colectivas no es tan importante. En este periodo, la gran mayoría de las mujeres y muchachas que fueron violadas padecieron este tipo de violaciones como una especie de castigo colectivo contra mujeres y muchachas que vivían en zonas controladas por bandas rivales. Cuando sufren una violación, son además estigmatizadas. Hubo como mínimo 176 casos de violaciones de mujeres. La más joven tenía unos 10 años y la mayor tenía 71 años.
14: Una cifra subestimada según la ONU, porque las víctimas no pueden o temen denunciar estos actos atroces. La Oficina de Naciones Unidas en Haití insta a un despliegue completo de la fuerza de represión de las pandillas en este país de 11 millones de habitantes. Se prevé que esta fuerza, bajo la égida de la ONU, contará con 5.500 elementos de 18 países, incluyendo 1.500 policías de Chad. La situación de pobreza y de inestabilidad política y social en el país caribeño empeoró en 2021 con el asesinato del presidente Jovenel Moïse. Y después de una década sin comicios, las autoridades prevén elecciones presidenciales en diciembre, si la situación de seguridad lo permite.
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0: Continuamos con el repaso de los mejores invitados del año de Jordi Batallé, quien a fines de febrero recibía al músico argentino Javier Girotto.
17: Muy buenas tardes a todos. ¿Qué tal? ¿Cómo están? Aunque a menudo los cantos de sirena nos lleven a tierras lejanas, a aventuras exóticas, al final es muy difícil renunciar a nuestras raíces. Es el caso de nuestro invitado de hoy, el saxofonista argentino Javier Girotto, quien presenta un nuevo álbum a dúo con el pianista Jean-Pierre Como, Parfum d'Azur, Perfume d'Azur, pero no renuncia tampoco al tango o al folclore que corre por sus venas, como en esta chacarera del asador.

0: Muy buenas tardes, Javier.
1: Muy buenas tardes.
0: Bienvenido a Radio Francia Internacional.
1: Gracias, gracias por la invitación.
0: Hay cosas que llevamos en los genes, ¿no? Como el folclore o el tango para un argentino, lo lleváis en la sangre.
1: Y sí, porque uno nace, crece con eso. Yo te digo mi experiencia personal, que nací con un abuelo italiano, músico al 100%, pero que tocaba mucho las tradiciones argentinas. Y mi padre, que era un coleccionista de discos de tango, o sea, se escuchaba solo eso. Te tengo que confesar que cuando era chico y joven y veía a mis compañeros que seguían otro tipo de música, tipo el rock, entonces llegué a odiar la música argentina. Después, en tarde edad, tuve la oportunidad de ir a Estados Unidos para perfeccionar, para afrontar otros tipos de género como el jazz, del cual hice mucha experiencia. Y después, siguiendo para seguir los documentos italianos, la ciudadanía italiana, fui a Italia, que me encantó. Y ahí me entró la nostalgia de todo eso que había odiado, o sea, y lo mezclé un poco con la experiencia norteamericana.
0: De todo eso hablaremos. Permíteme que recuerde a nuestros oyentes que has nacido en Córdoba.
1: Nací en Córdoba,
0: Argentina. En 1965, y que desde muy niño ya tocas instrumentos, entras en el mundo de la música, gracias a tu abuelo materno, como me decías, que era director de banda. ¿Es cierto que empezaste tocando el tambor?
1: Sí. Empecé tocando un poco, era lo más fácil para empezar,
0: era muy pequeño,
1: sí, así que empecé con eso. Después pasé al clarinete.
0: Que es mucho más expresivo, ¿no?, que el tambor.
1: Y claro, bueno, sí, pero hacía falta más disciplina, había más estudio para hacer que el tambor. Así.
0: En el conservatorio vas a estudiar flauta y clarinete, y no saxofón porque no había cátedra.
1: No había cátedra, estudié un poquito, digamos un año en la flauta y el clarinete, pero porque quería hacer algo, pero no me gustaba, así que fui uno o dos años, nunca terminé nada de eso, así que...
0: Pues fue una frustración para ti no poder estudiar saxofón.
1: Sí.
0: ¿Cómo nace tu pasión por el saxofón?
1: Nace un poco simpáticamente, porque yo veía a mis compañeros de la banda que tocaban saxo, tenían más éxito con las mujeres, con las chicas, ¿no? Y yo no. Con el clarinete, entonces dije, bueno, vamos a empezar por el saxo, a ver si tengo más suerte, pero después me apasioné al sonido y al instrumento, y ahí empezó toda mi búsqueda, con las dificultades del periodo que no había tanto material, no existía YouTube y todas esas informaciones musicales, así que con lo poco que se lograba obtener para estudiar o para escuchar y para ver qué camino tomar, ¿no?
0: Vas a tocar en esas bandas juveniles en los años 70, en plena dictadura. Imagino que la música militar estaba más que presente, ¿no?
1: Era mucha música militar y se alternaba con música tradicional argentina, sí.
0: No quiero decir que soy marxista, pero sí soy grouchista marxista, sí. Algo que la dictadura, imagino que no sé si estaba permitido. Y dijo algún día Groucho Marx que la justicia militar es a la justicia lo que la música militar a la música, ¿no?
1: Claro. Mira, después está la cuestión esta, un poco la he vivido, aunque si era chico, lo he vivido ese periodo porque... Al final las personas que me introducían en el mundo musical tenían el doble de la edad mía y algunos de ellos son desaparecidos, o sea que digamos que he vivido esa cuestión inconscientemente.
0: Digo, terrible, ¿no? Que tenía. Llegada a la democracia, ¿qué edad tenías? 17 años, tienes una beca para ir a Berkeley.
1: Exactamente.
0: A Boston.
1: Sí, fui a hacer un curso que venía a Berkeley, a Buenos Aires. Yo soy de Córdoba, somos

0: cuentas en el banco, de propiedades, obviamente no tenía nada, pero por suerte tenía un dirigente del banco que era amigo mío y me falsificó todo, entonces... O sea, muy argentino eso.
1: En aquella época Donald Trump todavía no era presidente. Menos mal. No era fácil tampoco, ¿no?
0: Dios mío.
1: Pero volvamos a tu nuevo álbum, Parfum d'Azur, sí. Qué bello título, Perfume de Azur. No viene del azul de Italia, quizás, ¿no? El azurro.
0: Ya bueno, claro. También imagino que viene un poco de ahí. Es un título de un tema de Jean-Pierre, maravilloso. Y... digamos que yo con Jean-Pierre nos conocemos ya desde hace muchos años, de 15 años más o menos, y yo toqué en un disco suyo que se llamaba Bolero, con un percusionista argentino, Minino Garay, con un bajista italiano, Dario De Ida, pero el disco era de Jean-Pierre, y ahí nos conocimos, empezamos a colaborar. Después pasó que en el año pasado, hace dos años atrás, un festival ítalo-francés que se hace en Roma, me pidieron de hacer una cosa con un músico francés, y así que llamé a Jean-Pierre, ahí empezó la cosa. El ex tuvo mucho éxito y de ahí salió la idea de hacer una colaboración en dúo.
1: Como para muestra un botón, escuchemos un pequeño fragmento de este Parfum d'Azur.

0: Parfum d'Azur, perfume azul, ¿no?
1: Sí.
0: El azul está muy identificado con el blues, con el jazz, ¿no? Finalmente.
1: Ah, sí, sí, sí, totalmente. Muy poético.
0: Naturalmente. Lo grabaste en pleno viñedo bordelés, lejos del mar, ¿no?
1: A Saint-Emilion.
0: En Burdeos. Es muy agradable, imagino, grabar en un sitio parecido, con tanto vino alrededor.
1: Wow, no, y aparte el lugar fue maravilloso, en esta abadía que estaba delante de la comuna de Saint-Emilion, y una acústica maravillosa, con mucha historia, y bueno, o sea, el sonido era todo perfecto, la música estupenda, y las pausas que tomábamos, o sea, o que terminábamos cada sesión, tanta botella de vino, tanta, y muy buena.
0: Es un privilegio, sí. Porque, a ver, los grandes crudos de Burdeos no son baratos, precisamente.
1: Dios mío, qué maravilla.
0: El álbum es casi místico, ¿no? Por no decir romántico. ¿No es un pecado para un saxofonista de jazz tocar algo tan romántico, tan emotivo?
1: Depende, ¿sabes? Depende de la persona. Es lindo también. En estos días, en este periodo se corre mucho. Y nosotros tuvimos la suerte y la fortuna de hacer un disco con la calma de un tiempo. Con el tiempo para meditar, que ya no se logra meditar más porque tenemos demasiadas distracciones entre teléfono, computadora y la gente que corre. Entonces un pueblito así con tanta cultura, tanta alma, dedicada al vino, pero en este caso dedicada a la música.
0: Pues tienes el saxofón soprano y el barítono también.
1: Exacto,
0: ¿no?
1: Son los únicos dos que toco, aparte de algunas flautas andinas también, pero no, que no he tocado en este disco.
0: Es quizás el instrumento más expresivo de viento, ¿no? Más que el clarinete, quizás.
1: El soprano.
0: El saxofón soprano.
1: Y al final sí, el instrumento que me pertenece mucho. Y bueno, después toco el barítono. Originariamente elegí estos dos instrumentos porque en los años 70 y 80 eran los menos explotados como timbres, y yo quería buscar algo personal y nuevo, o sea, entonces dije, vamos a empezar por estos instrumentos que son más raros.
0: El saxofón soprano recuerda un poco al clarinete. ¿Es difícil pasar del clarinete al

0: soprano?
1: No dificilísimo, pero son distintos. En parte son distintos.
0: La digitación al menos no es tan complicada como la
1: digitación del saxo es octava y la digitación del clarinete por décimas.
0: ¿Y la manera de soplar allí
1: es...? No, eso se asoma.
0: En fin, pues ya lo saben, el álbum Parfum d'Azur, Perfume Azul, con Jean-Pierre Como al piano y Javier Soto al saxofón, estará en las tiendas el próximo 25 de marzo, si no me equivoco. Muchísimas gracias, Javier, por haber estado.
1: Muchísimas gracias a ustedes.
0: Mucho éxito con este álbum. Permíteme también que dé las gracias a Robin Cuisenot y a Jeremy Boucher, quienes se han ocupado hoy de la realización del programa, y a ustedes. Muchísimas gracias por su atención. Y les damos cita para una nueva edición de El Invitado de Radio Francia Internacional.

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0: Bienvenidos al informativo de Radio Francia Internacional. Aquí en París ya es la 1:00 a.m. del sábado 8 de agosto. En los controles técnicos nos acompaña Alan Vidal. Titulares.
1: Ubaldo Bravo.
0: En Colombia, el ultraderechista Belardo de las Priella asume oficialmente la presidencia de Colombia. La ceremonia se realizó en la ciudad de Cali y no en Bogotá, rompiendo todos los protocolos presidenciales. Promete recuperar el orden y la autoridad en su país. España impone controles migratorios a los viajeros provenientes de Italia. De esta manera, Madrid responde a la medida que implementó Roma tras la entrada masiva de migrantes al enclave español de Ceuta. Defensores de derechos humanos siguen reportando un aumento de migrantes fallecidos. En Puerto Rico, una sequía afecta al 80% de la isla, por lo que el gobierno ha implementado duras medidas para ahorrar lo más que se pueda. A partir de este viernes, 500,000 de personas consumirán agua de manera racionada. Estos son nuestros titulares. Comenzamos con el informativo.
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3: Firme por la patria. 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
0: Abelardo de la Espriella, el político de ultraderecha, asumió oficialmente la presidencia de Colombia para el periodo 2026-2030 en una ceremonia que rompió los protocolos presidenciales. No se realizó en el Congreso en Bogotá, sino en una universidad privada en Cali, una ciudad que, para resguardar la seguridad, desplegó 11,000 policías extras. Escuchemos uno de los momentos más importantes de la investidura, la juramentación de Abelardo de la Espriella.
4: Juro a Dios y prometo al pueblo cumplir fielmente la Constitución y las leyes de Colombia.
5: Si así lo hiciere, que Dios, esta corporación y el pueblo lo premien, sino que él y ellos os lo demanden. Felicitaciones, señor presidente.
2: ¡Firme por la patria!
0: Presidentes de derecha de América Latina afines al nuevo mandatario colombiano estuvieron presentes, como el argentino Javier Milei, el ecuatoriano Daniel Noboa y el chileno José Antonio Kast. Otros invitados destacados fueron el rey de España Felipe VI y el presidente de la FIFA Gianni Infantino. Escuchemos ahora fragmentos del primer discurso de Abelardo de la Espriella, que comenzó con un agradecimiento a Dios.
6: Los invito a todos a que nos constituyamos en permanentes defensores de la patria, porque ha llegado la hora de la recuperación total de la seguridad y de la libertad. Los integrantes de las bandas criminales y del narcoterrorismo tienen dos caminos: someterse al imperio de la ley o enfrentar la fuerza decidida del Estado colombiano y su fuerza pública. Que no se equivoquen. El tigre ha llegado y sabrán lo duro que muerde cuando se trata de defender al pueblo colombiano.
0: Estados Unidos, que de la Espriella presenta como su aliado, envió una delegación encabezada por Todd Blanche, fiscal general de ese país. El nuevo gobierno colombiano busca renegociar los aranceles con ese país, que pasaron del 10% al 12,5%. La empresaria de la industria floral, Laura Valdivieso, presidenta de Azucolflores, compartió a RFI su opinión sobre las relaciones comerciales que se esperan entre Colombia y Estados Unidos.
7: Esta no es una medida o una decisión que se toma exclusivamente respecto de Colombia ni respecto de las flores. El hecho de que nosotros exportemos a Estados Unidos aproximadamente 2,000 millones de dólares anuales, pues tiene un costo aproximado de 250, un arancel de 250 millones de dólares anuales, un arancel del 12.5. Eso es, pues, evidentemente un impacto económico. Por supuesto, hemos venido trabajando desde Azucolflores e incluso con otros gremios agroexportadores en la competitividad del sector por las medidas arancelarias, pero también por un fenómeno que estamos enfrentando, que es la revaluación. El peso es una de las monedas que más se ha valorado en los últimos meses. Por otro lado, estamos enfrentando unos mayores costos y de distinta índole. Por un lado, los laborales, pero también los insumos agrícolas, los fertilizantes, todos los derivados del petróleo, pues por los temas geopolíticos han aumentado los precios.
8: El nuevo ministro de Comercio viajará a Washington
1: Washington para tratar de renegociar, de reevaluar, revisar estos aranceles. ¿Confía que ahí se podría obtener algo?
7: Confiamos en que las gestiones que adelantarán el ministro de Comercio y los otros ministros de las distintas carteras, incluyendo el vicepresidente, quienes estuvieron en Washington hace tal vez 3 semanas ya, y confiamos plenamente en que esas gestiones darán como resultado que Colombia mantiene su competitividad en su principal mercado.
0: Al momento de este informativo, el nuevo mandatario colombiano, Abelardo de la Espriella, continúa su discurso en el cantón militar Pichincha, en Cali. En Jeddah, ciudad de Arabia Saudita, este viernes se dieron cita los dirigentes de Pakistán, Turquía y del país anfitrión para firmar un pacto de defensa común. Buscan reforzar sus alianzas de defensa, asegurando que cualquier ataque contra uno de ellos lo considerarán como si atacaran a las 3 naciones. No mencionan qué país podría atacarlos, pero sí que esta alianza busca disuadir cualquier agresión en un contexto de guerra entre los aliados Estados Unidos e Israel contra Irán. La falta de disuasión de Arabia Saudita sería uno de los principales del pacto, de acuerdo con Xavier Guignard, experto en Medio Oriente. Escuchemos su análisis.
8: ¿Que por qué ahora? Porque una de las principales consecuencias de la guerra en Oriente Medio entre Irán, Estados Unidos e Israel fue poner al descubierto la falta de capacidad de disuasión de Arabia Saudita, tanto en el plano militar como en el diplomático. En el plano militar, la respuesta fue el acuerdo de cooperación firmado en septiembre de 2025 con Pakistán, un acuerdo que en realidad comenzó a activarse después de los bombardeos iraníes contra territorio saudí, con el despliegue de aviones de combate pakistaníes estacionados en Arabia Saudita. Y en el plano diplomático, la respuesta fue otra alianza, el llamado Cuarteto Islamista, compuesto por Egipto, Pakistán, Turquía y Arabia Saudita, con el objetivo de ganar peso en las negociaciones para una salida al conflicto en la región. Este nuevo acuerdo constituye una síntesis de estos 2 acuerdos anteriores. Por un lado, amplía el acuerdo de defensa y, por otro, convierte a Turquía en un socio privilegiado de Arabia Saudita en el desarrollo de su industria de defensa.
0: Pasamos a noticias del continente europeo. España responde de la misma manera a Italia, que le dio la espalda la semana pasada cuando unos 72.000 migrantes entraron de manera ilegal al enclave español de Ceuta. A partir de la medianoche de este viernes, los viajeros procedentes de Italia serán controlados por las autoridades españolas. Así será hasta el 7 de septiembre. Italia ya había impuesto medidas similares a los viajeros provenientes de España. Y mientras continúan los roces diplomáticos, aumenta el número de personas que perdieron la vida intentando llegar al enclave español desde Marruecos. Asociaciones de derechos humanos estiman que al menos 141 personas murieron la semana pasada. De manera oficial, España informa de 80 personas que perdieron la vida en su territorio y Marruecos, de su lado, da un balance de 14 muertos. En Ceuta se cuentan 1.342 menores migrantes, pero su proceso de regreso no es el mismo que el de los adultos. Explicaciones con el investigador de la Universidad Complutense de Madrid, Rafael Busto.
9: El tema de los menores no acompañados, cuál es la legislación española, es también un poco distinta a la de otros países y en donde hay bastante incomprensión, ¿no? Sobre todo de gobiernos conservadores que no entienden que España no devuelva a los menores no acompañados, ¿no? Y eso es una cosa, bueno, una cuestión de derechos humanos en la que España creo que tiene un estándar de cumplimiento más elevado y que el resto de países no, y sobre todo las extremas derechas, han hecho de esto una gran causa, ¿no? El tema de los menores, ¿no? Creo que la situación está bastante controlada, ya sabes que prácticamente no quedaban más de 1.500 o 1.000 personas en Ceuta, que la gran mayoría ya han regresado a Marruecos, y precisamente los que quedan son menores, ¿no? Y ese es un tema controvertido también dentro de España, entre las comunidades autónomas, por función de los partidos y quién gobierna, ¿no? Pero es una cuestión de la que España es garantista, porque garantiza a los menores los derechos de los menores, ¿no? Y en ese sentido es curioso que la Unión Europea quiera ir hacia atrás en materia de derechos.
0: Era Rafael Busto, experto en migraciones e investigador en la Universidad Complutense de Madrid. Noticias del continente americano. En Venezuela, la primera ronda de negociaciones entre gobierno y parte de la oposición venezolana concluyó este jueves con al menos 2 promesas: definir una nueva composición del Tribunal Supremo de Justicia y reconfigurar el Consejo Nacional Electoral. ¿Por qué empezar con estas temáticas? La respuesta con el politólogo de la Universidad Central de Venezuela, Carlos Romero.
10: He dicho en varias ocasiones que soy pesimista. Ha habido 17 intentos de negociación y ha sido torpedeado por el régimen chavista. En segundo lugar, porque no toda la oposición está representada en la delegación opositora. Hay un importante sector que lideriza María Corina Machado, que no está representada en este momento. Y el tercer problema, que esta comisión está obedeciendo, digamos así, la orden de los Estados Unidos de llevar adelante este proceso, que no tome en cuenta el estado de ánimo de los venezolanos, que en este momento estamos golpeados por lo que pasó con el terremoto. Estamos a la expectativa y con muchas reservas de que vaya a salir algo bueno de este ciclo.
0: Seguimos en la región, pero en temas de medio ambiente. En Puerto Rico, 500,000 de personas tendrán que consumir agua de manera racionada debido a una grave sequía que afecta al 80% de la isla. El gobierno optimiza el uso del agua debido a la falta de lluvias, como lo explicó a RFI el hidrólogo del Servicio Nacional de Meteorología, Emanuel Rodríguez González.
11: Hemos estado acumulando deficiencias de lluvia en los pasados 3 a 4 meses, afectando principalmente sectores del este y sur de Puerto Rico. En el sur, la situación ha sido un poco más crítica en términos de agricultura. Hemos visto agricultores que han estado perdiendo sus cultivos. En el este, donde está la zona metropolitana de San Juan, pues esta zona, la población recibe agua de embalses artificiales que se han construido en estas partes de la isla. Al recibir menos lluvia, hemos notado que los caudales de los ríos han disminuido considerablemente y los embalses, pues, empezaron a bajar su nivel. Así que el agua disponible para suplir a la población, cerca de 500,000 de personas, ha ido disminuyendo. Por tal motivo, el gobierno anunció un plan de interrupciones programadas o racionamiento de agua que comienza desde hoy. Ellos lo que hicieron fue que los municipios que se sirven de este embalse, unas zonas van a tener agua 2 días y 2 días sin agua.
0: Seguimos hablando de temas ambientales, pero esta vez en Japón, porque un tifón azotó este viernes las islas del sur del país, cerca de la prefectura de Okinawa. Sobre este tifón llamado Dolphin, que dejó sin electricidad a miles de hogares, nos da los detalles desde Tokio nuestro corresponsal Gonzalo Robledo.
12: El tifón Dolphin, con vientos huracanados de más de 140 kilómetros por hora, azota hoy las islas de Okinawa. El tifón número 13 del año ha provocado la cancelación de 470 vuelos programados para despegue y aterrizaje en esta región suroccidental, situada a unos 1.600 kilómetros de Tokio. 200 de personas se encuentran alojadas en centros de evacuación. En las redes sociales circulan imágenes tomadas por residentes donde se ve el cielo emblanquecido por ráfagas de agua que sacuden con fuerza árboles, techos y postes del tendido eléctrico. Hasta la tarde del viernes solo se habían registrado los casos de 3 hombres mayores que habían sufrido lesiones leves tras ser arrastrados por el viento o por la caída de un mueble mientras se preparaban. Okinawa sufre a mediados de cada año tormentas y tifones, y la arquitectura de las islas es de cemento y tejas y suele ser resistente a los vientos huracanados. Según la Agencia Meteorológica de Japón, la tormenta se dirige a la costa este de China, donde se espera que toque tierra el lunes por la mañana. Desde Tokio, para Radio Francia Internacional, Gonzalo Robledo.
0: Gracias por escucharnos. Próxima cita informativa, mediodía, hora de París. Hasta la próxima.
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0: En Haití, las rivalidades entre bandas de la capital han dejado más de 600 muertos y más de 1.000 de 170 casos. 170 casos de violaciones en 2 barrios del área metropolitana de Puerto Príncipe desde el mes de marzo. Datos escalofriantes que surgen de testimonios recopilados por Naciones Unidas en Haití. Se trata de un nivel de violencia inédito en estos barrios de Puerto Príncipe desde la creación hace 2 años de la gran coalición de pandillas conocidas como Vivir Ensemble, Vivir Juntos. Más detalles con Rafael Morán, con informaciones de Justin Fontaine.
15: En Haití, expertos de Naciones Unidas se documentaron un pico de violencia en la comuna pobre de Cité Soleil, en la capital haitiana, entre marzo y julio pasado. Rivalidades entre grupos delincuenciales que controlan más del 85% del territorio de la capital haitiana causaron al menos 600 muertes, cientos de heridos, violaciones y 18,000 desplazados tan solo en Cité Soleil. Según Arnaud Royer, del Departamento de Derechos Humanos de la Oficina de Naciones Unidas en Haití, la violencia se recrudeció
1: con la alianza entre varios grupos criminales.
16: Los operativos de seguridad llevaron a algunos miembros de esta coalición a reubicarse en esta zona y crear retenes para extorsionar los camiones de la zona industrial y portuaria. Y obviamente las bandas criminales de la plaza reaccionaron, lo que causó una violencia intensa. Según nuestros datos, alrededor del 25% de las víctimas no tenían nada que ver con las pandillas.
1: Los autores del informe reportan también 176 casos de violaciones de mujeres y niñas entre marzo y julio.
16: Hemos registrado una gran cantidad de violaciones en grupo, es decir, víctimas violadas por varias personas sucesivamente. Es común registrar mucha violencia sexual, pero la proporción de violaciones colectivas no es tan importante. En este periodo, la gran mayoría de las mujeres y muchachas que fueron violadas padecieron este tipo de violaciones como una especie de castigo colectivo contra mujeres y muchachas que vivían en zonas controladas por bandas rivales. Cuando sufren una violación, son además estigmatizadas. Hubo como mínimo 176 casos de violaciones de mujeres. La más joven tenía unos 10 años y la mayor tenía 71 años.
1: Una cifra subestimada según la ONU, porque las víctimas no pueden o temen denunciar estos actos atroces. La Oficina de Naciones Unidas en Haití insta a un despliegue completo de la fuerza de represión de las pandillas en este país de 11 millones de habitantes. Se prevé que esta fuerza, bajo la égida de la ONU, contará con 5.500 elementos de 18 países, incluyendo 1.500 policías de Chad. La situación de pobreza y de inestabilidad política y social en el país caribeño empeoró en 2021 con el asesinato del presidente Jovenel Moïse. Y después de una década sin comicios, las autoridades prevén elecciones presidenciales en diciembre, si la situación de seguridad lo permite.
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0: Continuamos con el repaso de los mejores invitados del año de Jordi Batallé, quien a fines de febrero recibía al músico argentino Javier Girotto.
19: Muy buenas tardes a todos. ¿Qué tal? ¿Cómo están? Aunque a menudo los cantos de sirena nos lleven a tierras lejanas, a aventuras exóticas, al final es muy difícil renunciar a nuestras raíces. Es el caso de nuestro invitado de hoy, el saxofonista argentino Javier Girotto, quien presenta un nuevo álbum a dúo con el pianista Jean-Pierre Como, Parfum d'Azur, Perfume d'Azur, pero no renuncia tampoco al tango o al folclore que corre por sus venas, como en esta chacarera de la Salón.

0: Muy buenas tardes, Javier.
1: Muy buenas tardes.
0: Bienvenido a Radio Francia Internacional.
1: Gracias, gracias por la invitación.
0: Hay cosas que llevamos en los genes, ¿no? Como el folclore o el tango para un argentino, lo lleváis en la sangre.
1: Y sí, porque uno nace, crece con eso. Yo te digo mi experiencia personal, que nací con un abuelo italiano, músico al 100%, pero que tocaba mucho las tradiciones argentinas. Y mi padre, que era un coleccionista de discos de tango, o sea, se escuchaba solo eso. Te tengo que confesar que cuando era chico y joven y veía mis compañeros que seguían otro tipo de música, tipo el rock, entonces llegué a odiar la música argentina. Después, en tarde edad, tuve la oportunidad de ir a Estados Unidos para perfeccionar, para afrontar otros tipos de género como el jazz, del cual hice mucha experiencia. Y después, siguiendo para seguir los documentos italianos, la ciudadanía italiana, fui a Italia, que me encantó. Y ahí me entró la nostalgia de todo eso que había odiado, o sea, y lo mezclé un poco con la experiencia norteamericana.
0: De todo eso hablaremos. Permíteme que recuerde a nuestros oyentes que has nacido en Córdoba.
1: Nací en Córdoba, Argentina.
0: En 1965, y que desde muy niño ya tocas instrumentos, entras en el mundo de la música, gracias a tu abuelo materno, como me decías, que era director de banda. ¿Es cierto que empezaste tocando el tambor?
1: Sí. Empecé tocando un poco, era lo más fácil para empezar.
0: Eras muy pequeño,
1: chiquito, era muy pequeño, sí, así que empecé con eso. Después pasé al clarinete.
0: Que es mucho más expresivo, ¿no?, que el tambor.
1: Y claro, bueno, sí, pero hacía falta más disciplina, había más estudio para hacer que el tambor.
0: En el conservatorio vas a estudiar flauta y clarinete, y no saxofón porque no había cátedra.
1: No había cátedra, estudié un poquito, digamos un año la flauta y el clarinete, pero porque quería hacer algo, pero no me gustaba, así que fui uno o dos años, nunca terminé nada de eso, así que...
0: Pues fue una frustración para ti no poder estudiar saxofón.
1: Sí.
0: ¿Cómo nace tu pasión por el saxofón?
1: Sí, nace un poco simpáticamente, porque yo veía a mis compañeros de la banda que tocaban saxo, tenían más éxito con las mujeres, con las chicas, ¿no? Y yo no, con el clarinete. Entonces dije, bueno, vamos a empezar por el saxo, a ver si tengo más suerte. Pero después me apasioné al sonido y al instrumento, y ahí empezó toda mi búsqueda. Con las dificultades del periodo, que no había tanto material, no existía YouTube y todas esas informaciones musicales, así que con lo poco que se lograba obtener para estudiar o para escuchar y para ver qué camino tomar, ¿no?
0: Vas a tocar en esas bandas juveniles en los años 70, en plena dictadura. Imagino que la música militar estaba más que presente, ¿no?
1: Era mucha música militar y se alternaba con música tradicional argentina, sí.
0: No quiero decir que soy marxista, pero sí soy grouchista marxista, algo que la dictadura, imagino que no sé si estaba permitido. Y dijo algún día Groucho Marx que la justicia militar es a la justicia lo que la música militar a la música, ¿no?
1: Claro. Mira, después está la cuestión esta, un poco la he vivido, aunque si era chico, lo he vivido ese periodo porque... Al final las personas que me introducían en el mundo musical tenían el doble de la edad mía, y algunos de ellos son desaparecidos, o sea que digamos que he vivido esa cuestión inconscientemente. Digo,
0: terrible, ¿no? Llegada a la democracia, ¿qué edad tenías? 17 años, tienes una beca para ir a Berkeley.
1: Exactamente.
0: A Boston.
1: Sí, fui a hacer un curso que venía a Berkeley, a Buenos Aires. Yo soy de Córdoba, estamos a distancia de 850 kilómetros. Pero fui a Buenos Aires y haciendo ese curso me becaron. Y esa fue una oportunidad para poder salir, porque igual, aunque si hubiera querido salir... la embajada no me daba la visa. Entonces el único modo era ese, con una beca, digo, ahora tengo el... Y así mismo tuve dificultad, porque con la beca en mano, en la embajada de Estados Unidos en Buenos Aires no me quisieron dar, tenía que demostrar documentos de cuentas en el banco, de propiedades, obviamente no tenía nada, pero por suerte tenía un dirigente del banco que era amigo mío y me falsificó todo, entonces... O sea, muy argentino eso.
0: En aquella época Donald Trump todavía no era presidente. Menos mal. No era fácil tampoco, ¿no?
1: Dios mío.
0: Pero volvamos a tu nuevo álbum, Parfum d'Azur, sí. Qué bello título, Perfume de Azur. No viene del azul de Italia, quizás, ¿no? El azurro.
1: Ya bueno, claro, también imagino que viene un poco de ahí. Es un título de un tema de Jean-Pierre, maravilloso. Y... digamos que yo, con Jean-Pierre nos conocemos ya desde hace muchos años, de 15 años más o menos, y yo toqué en un disco suyo que se llamaba Bolero, con un percusionista argentino, Minino Garay, con un bajista italiano, Dario De Ida, pero el disco era de Jean-Pierre, y ahí nos conocimos, empezamos a colaborar. Después pasó que en el año hace 2 años atrás, un festival ítalo-francés que se hace en Roma, me pidieron de hacer una cosa con un músico francés, y así que llamé a Jean-Pierre, ahí empezó la cosa. El ex tuvo mucho éxito, y de ahí salió la idea de hacer una colaboración en dúo.
0: Como para muestra, un botón, escuchemos un pequeño fragmento de este Parfum d'Azur.

0: Parfum d'Azur, perfume azul, ¿no?
1: Sí.
0: El azul está muy identificado con el blues, con el jazz, ¿no? Finalmente.
1: Ah, sí, sí, sí, totalmente. Muy poético.
0: Naturalmente. Lo grabaste en pleno viñedo bordelés, lejos del mar, ¿no?
1: A Saint-Emilion.
0: En Burdeos. Es muy agradable, imagino, grabar en un sitio parecido, con tanto vino alrededor.
1: Wow, no, y aparte el lugar fue maravilloso, en esta abadía que estaba delante de la comuna de Saint-Emilion, y una acústica maravillosa, con mucha historia, y bueno, o sea, el sonido era todo perfecto, la música estupenda, y las pausas que tomábamos, o sea, o que terminábamos cada sesión, tanta botella de vino, tanta, y muy buena.
0: Es un privilegio, sí. Porque además los grandes crudos de Burdeos no son baratos, precisamente.
1: Dios mío, qué maravilla.
0: El álbum es casi místico, ¿no? Por no decir romántico. ¿No es un pecado para un saxofonista de jazz tocar algo tan romántico, tan emotivo?
1: Depende, ¿sabes? Depende de la persona. Es lindo también. En estos días, en este periodo se corre mucho. Y nosotros tuvimos la suerte y la fortuna de hacer un disco con la calma de un tiempo. Con el tiempo para meditar, que ya no se logra meditar más porque tenemos demasiadas distracciones entre teléfono, computadora y la gente que corre. Entonces un pueblito así con tanta cultura, tanta alma, dedicada al vino, pero en este caso dedicada a la música.
0: Pues tienes el saxofón soprano y el barítono también.
1: Exacto,
0: ¿no?
1: Son los únicos dos que toco, aparte de algunas flautas andinas también, pero no, que no he tocado en este disco.
0: Es quizás el instrumento más expresivo de viento, ¿no? Más que el clarinete, quizás.
1: El soprano.
0: El saxofón soprano.
1: Y al final sí, el instrumento que me pertenece mucho. Y bueno, después toco el barítono. Originalmente elegí estos dos instrumentos porque en los años 70 y 80 eran los menos explotados como timbres, y yo quería buscar algo personal y nuevo, o sea, entonces dije, vamos a empezar por estos instrumentos que son más raros.
0: El saxofón soprano recuerda un poco al clarinete. ¿Es difícil pasar de clarinete a saxofón soprano?
1: No dificilísimo, pero son distintos, en parte son distintos.
0: La digitación al menos no es tan complicada como la
1: de... La digitación del saxo es octava y la digitación del clarinete por décimas.
0: ¿Y la manera de soplar allí es...?
1: No, eso se asoma, se parece mucho.
0: En fin, pues ya lo saben, el álbum Parfum d'Azur, Perfume Azul, con Jean-Pierre Como al piano y Javier Giotto al saxofón, estarán en las tiendas el próximo 25 de marzo, si no me equivoco. Muchísimas gracias, Javier, por haber estado.
1: Muchísimas gracias a ustedes.
0: Mucho éxito con este álbum. Permíteme también que dé las gracias a Robin Cuisenot y a Jeremy Boucher, quienes se han ocupado hoy de la realización del programa, y a ustedes. Muchísimas gracias por su atención y les damos cita para una nueva edición de El Invitado de Radio Francia Internacional. Gracias.

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1: Thanks, Jan, and a very good morning now from Met Aaron. Well, very mixed in across the country this weekend, with driest and warmest weather for the east and southeast. Indeed, warmest today for the east and southeast, where it will stay mostly dry with occasional spells of sunshine. However, it will be cooler and cloudier for Connacht and Ulster, with patchy outbreaks of rain and drizzle turning a little heavier in these locations this evening, and the odd spot of drizzle perhaps showing up elsewhere. Top temperatures today then 17 to 25 degrees in light to moderate southwest breezes. Now tonight will bring further rain and drizzle mainly to northern and western counties, just patchy elsewhere with some mist and hill fog too. Very mild and humid overnight, with overnight minima holding between 13 and 16 degrees. So a mild start to tomorrow Sunday, with a mix of sunny spells and cloud, with patchy rain and drizzle, mainly affecting the north and northwest. Drying up though from the northwest, with nice sunshine for much of Connacht and Ulster through the afternoon and early evening. Temperatures then tomorrow will range from a cool 16 degrees in the far northwest to a warmer 25 degrees in the far southeast, and that comes with a moderate west to southwest breeze. Now it is set to be warm or very warm into early next week as continental air moves in across the country. Dry at first, but there will be a little showery rain through the midweek section. So Monday at this stage looks set to be dry, with a mix of cloud and sunshine, warmest for Munster and Leinster. Top temperatures of 17 to 25 degrees in just light westerly breezes, and Tuesday warmer with long spells of summer sunshine. Top temperatures of 22 to 26 degrees in just light southeast breezes. And then Wednesday, August the 12th, will of course be the solar eclipse. It is set to be a very warm and humid day, with a mix of cloud and sunshine through the day. Some showery outbreaks of rain at this stage moving in off the Atlantic, mainly affecting the western half of the country. At this stage, most of the eastern half of Ireland looks set to stay fully dry. Of course, best viewing through the evening will be cloud dependent. Of course, be sure to use safe solar eyewear. Top temperatures on Wednesday, 22 to 28 degrees. Today then, in brief, will a dry day for much of Munster and Leinster's day, where there will be the best of the warm sunshine. Cloudy elsewhere though, with patchy rain and drizzle turning a bit heavier this evening. Top temperatures today 17 to 25 degrees, warmest in the east. That's your latest weather update. Thanks for listening, and of course enjoy your day.
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10: Hola, saludos amigos del mundo. Sean todos bienvenidos. Argentina, la caída de un gigante, la Torre Omega. La Torre Omega entró en operaciones en enero de 1977, uno de los primeros sistemas de posicionamiento global basados en radiofrecuencias. Fue organizado y operado por los Estados Unidos de América con la colaboración de varios países. Podía posicionar aviones y barcos empleando una red de estaciones terrestres. Este sistema operó desde principios de la década del 70 hasta el año 1997, cuando fue definitivamente relevado por el GPS Global Position System. Desde Buenos Aires, Argentina, el informe con Víctor Hugo González. Adelante.
11: Gracias, Dino. Hola, amigos de Frecuencia al Día desde Buenos Aires. Les habla Víctor Hugo González. ¿Sabías que Argentina tuvo la torre de comunicaciones más alta de Sudamérica? Una nota aparecida en villiquen.lat. Tenía 366 metros de altura. Estuvo en servicio durante más de 20 años y se demolió el 23 de junio de 1998. La Torre Omega, que se construyó durante la década de 1970 en las cercanías de Trelew, Chubut, fue una estructura sin precedentes en el país y al mismo tiempo la torre de comunicaciones más alta de Sudamérica. Su instalación se organizó en el marco de la inauguración de un sistema de radiotransmisión global que perdió popularidad durante los últimos años del siglo XX, como consecuencia de la aparición del GPS. Es por eso que, en simultáneo a la demolición de la torre de comunicaciones más alta de Sudamérica, también se llevó a cabo el desmantelamiento de tres de las cuatro torres Omega que habían sido instaladas en otros continentes. A mediados de 1970, Estados Unidos lanzó el proyecto Omega Navigation System, que consistía en la activación de un sistema de radiotransmisión muy avanzado, capaz de localizar cualquiera de sus barcos y o aeronaves sin importar su ubicación. Es por eso que para obtener el funcionamiento, esta tecnología debió instalar una serie de enormes torres de comunicaciones en diferentes lugares del mundo. Y uno de los sitios seleccionados fue un campo de Argentina ubicado en Chubut, a 40 kilómetros al norte de la ciudad de Trelew. Gracias a los registros, se confirmó que la Torre Omega de Argentina se montó en solo 3 años dentro de una obra que contó con un presupuesto de 17.661.814 pesos. De esta manera se convirtió en la torre de comunicaciones más alta de Sudamérica, 366 metros de altura, hasta su demolición, que se completó hace 25 años. Debido a su magnitud y ubicación, a pocos metros de la famosa Ruta Nacional 3, la Torre Omega se convirtió en un ícono de la zona, que miles de conductores identificaban al viajar por la carretera mencionada. Sin embargo, aunque cumplió un rol muy importante durante más de 2 décadas y tenía un margen de exactitud sorprendente para la época, la aparición de la tecnología GPS la reemplazó de forma inmediata. Entonces, tras apagar el sistema de radiotransmisión el 30 de septiembre de 1997, se organizó un proyecto para demoler la torre de comunicaciones más alta de Sudamérica, que se concretó el 23 de junio de 1998. Por último, es importante resaltar que tras la desaparición de la Torre Omega de Argentina, un sector del predio se transformó en una cárcel de servicio penitenciario provincial, que actualmente tiene 72 celdas y capacidad para 140 detenidos. Como hemos mencionado, la Torre Omega de Argentina no era un caso aislado. Al mismo tiempo que se construyó dicha estructura en Trelew, también se montaron otras 4 en Hawái, Estados Unidos, Noruega, Australia y Japón. Si bien estas torres no tenían las mismas dimensiones, casi todas experimentaron el mismo desenlace que la estructura de Argentina. Es decir, las instalaciones de Hawái, Noruega y Japón se desmantelaron en 1998. ¿Pero qué ocurrió con la Torre Omega de Australia? Curiosamente, la estructura artificial que se recuerda como la más alta de su tipo que tuvo el país, 430 metros, recién se demolió en 2015. Y hasta aquí, queridos amigos de Frecuencia al Día, una nota aparecida en villiquen.lat. Desde Buenos Aires les habló Víctor Hugo González.
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13: Señoras y señores, este es el informe mensual de la Asociación Española de Radio Escucha, con la locución de Pedro Sedano y el guión de Martín Esteves. Adelante.
14: Estimados oyentes de Frecuencia al Día, sean bienvenidos al informe mensual de la Asociación Española de Radio Escucha. Antes de las noticias, indicamos que las frecuencias se dan en kilohercios, mientras que las horas son UTC, es decir, están referidas al tiempo universal coordinado. Además, deletrearemos algunas direcciones usando el alfabeto internacional de deletreo. Comenzamos con Radio Tamazug, una emisora que emite programas en árabe dirigidos hacia el Sudán. Se la puede escuchar diariamente de 0400 a 0430 en 11.640. La transmisión se realiza desde Santa María de Galería en la Ciudad del Vaticano, con una potencia de 100 kilovatios. Y los informes de recepción se pueden enviar al siguiente correo: contact@radiotamazugh.org. Otra emisora que también transmite sus programas en árabe hacia Sudán es Radio Dabanga. Las transmisiones se realizan diariamente de 0429 a 0457 en 11.640 desde Madagascar y de 1658 a 1757 en 15.550 desde Santa María de Galería en la Ciudad del Vaticano. Ambas transmisiones son con una potencia de 250 kilovatios y confirman los informes de recepción en la siguiente dirección: info@dabangasudan.org. Actualmente, Radio Taiwán Internacional emite en español de 0100 a 0130 en 5.800 y 17.790 hacia América del Sur, de 0200 a 0230 en 5.010 hacia América Central y de 2200 a 2230 en dirección a Europa por 15.770 y 17.790. Los informes de recepción se pueden enviar al correo que deletreamos a continuación: ecosierra@romeotangoindia.oscarromeogolf.tangowhisky. La Voz de Indonesia continúa emitiendo en español de 1700 a 1800 por la frecuencia de 4755 en dirección al sureste de Asia. No es muy buena verificadora, pero podemos enviar los informes de recepción a la siguiente dirección que deletreamos parcialmente: Víctor Oscar, India Lima, India Sierra, Tango Eco, November Eco, Romeo Sierra, @gmail.com. Y desde Brasil, Radio Nacional da Amazonía anuncia que debido a problemas técnicos y costes de energía, reduce sus horarios de transmisión de lunes a viernes, al menos hasta finales del año 2026. La frecuencia de 6.180 se utilizará de 20.00 a 0300 y la frecuencia de 11.780 de 0745 a 20.00. Los programas se emiten en portugués, aunque cuenta con un corto programa de 10 minutos de duración en español e inglés de martes a sábado. Recordemos una vez más que Radio Nacional de Amazonía es muy buena verificadora, pues confirma los informes de recepción correctos mediante tarjeta QSL electrónica en el correo que deletreamos a continuación. Oscar Uniform Victor India Delta Oscar Romeo India Alfa arroba Eco Beta Charlie punto Charlie Oscar Mike punto Bravo Romeo. Antes de despedirnos, recuerden que pueden oír y leer este informe en radio.aer.org.es. Además, tienen disponibles todos sus programas discistas favoritos en programasdex.com. Y como no, pueden contactar con nosotros a través del correo info@aerclub.es desde nuestro sitio web aer.org.es, así como desde nuestro perfil en Facebook. Hasta la próxima, muchos 73 y buenos de X.
13: Seguimos avanzando en esta edición. Tiempo para presentar a Luis Gerardo Loyola desde México.
15: Gracias, Sino. ¿Cuál es el mayor activo de la radio en la era digital? En una época en donde las plataformas digitales compiten ferozmente por captar la atención de las audiencias, la radio mantiene una ventaja que muchos medios desearían tener: la confianza de sus oyentes. Mientras que las redes sociales dependen de algoritmos, tendencias y métricas como clics o interacciones, la radio ha construido durante décadas una relación cercana con las personas. Los locutores acompañan a la audiencia en distintos momentos de su vida, generando una conexión que va más allá del entretenimiento. De acuerdo con diversas líderes de área de comunicaciones corporativas consultadas por Radio Inc., este es precisamente el recurso más subestimado de la industria. Entre los activos que la radio podría aprovechar mejor destacan la credibilidad que tienen las personalidades al aire, la conexión emocional que existe con las comunidades locales, la capacidad de generar contenido auténtico todos los días, la oportunidad de extender este contenido a redes sociales, podcasts y otras plataformas digitales. Las especialistas coinciden en que muchas estaciones producen momentos valiosos diariamente, pero gran parte de este material permanece únicamente en la transmisión tradicional. Adaptarlo y distribuirlo en otros canales podría ayudar a incrementar el alcance de las marcas y generar nuevas fuentes de ingresos. También señalan la importancia de escuchar a las nuevas generaciones, quienes entienden mejor cómo las audiencias descubren y consumen contenido en la actualidad. En un entorno donde la atención es cada vez más difícil de conseguir, la confianza se ha convertido en un diferenciador clave. Y aunque la radio ya cuenta con ella, el reto está en transformarla en una ventaja aún más poderosa para el futuro de la industria. ¿Está la radio aprovechando realmente el valor de la relación que ha construido con sus oyentes? Esta nota autoforalizada con base en una idea sacada de un artículo publicado por Radio Inc. con contenido de Alfa González, publicado en radionotas.com. Soy Esquiador Royo, la frecuencia al día. México.
13: 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Argentina, tras 40 años de espera, se adjudica la licencia oficial a Clásica Radio de Buenos Aires. El informe con Diego Cárdenas.
16: Gracias, Dino. El gobierno nacional adjudicó formalmente la licencia por 10 años a Radio Ciudad FM 92.3, una clásica emisora de Buenos Aires que llevaba casi 40 años operando bajo un esquema transitorio. Este hito marca el fin de una extensa etapa de precariedad administrativa que afectaba a esta radio desde finales de la década del 80. Más allá de ser un simple trámite burocrático, esta resolución transforma a la frecuencia en un activo formalmente reconocido por el Estado. Para los titulares de la emisora, esto significa obtener plenos derechos de explotación y la tan ansiada seguridad jurídica, un factor verdaderamente fundamental para atraer y garantizar inversiones a largo plazo en el dinámico y competitivo mundo de la radio. Durante décadas, el mapa audiovisual argentino se caracterizó por la presencia de numerosas emisoras que funcionaban con permisos precarios y provisorios. Esta situación histórica generó un ecosistema particular donde muchas radios transmitían de forma permitida, pero carecían de los títulos habilitantes definitivos que les permitieran proyectarse comercialmente con firmeza. Con este gran paso administrativo, Radio Ciudad FM 92,3 se despide de la incertidumbre técnica y se prepara para consolidar su propuesta al aire, marcando un precedente muy alentador para otras radios del país que esperan regularizar su situación. En Nueva York, soy Diego Cárdenas para Frecuencia al Día.
13: Un acuerdo tecnológico promueve las conversaciones entre periodistas y seguidores. El informe con Claudia Méndez.
17: Gracias, Dino. La ambientalista Christine Holland sigue de cerca las historias de la periodista Tiffany Higgins desde la región del río Amazonas y con frecuencia le envía comentarios y preguntas. Higgins respondió esta semana a un mensaje sobre su reportaje acerca de la comunidad artística brasileña, enviándole a Holland un extenso video personal. Han convertido la habitual conversación unidireccional entre un periodista y un consumidor en una de ida y vuelta, y un acuerdo anunciado el viernes indica que es mucho más probable que eso ocurra en el futuro. La empresa de noticias Noosphere, con sede en Nueva York, firmó un acuerdo de licencia plurianual con la emisora británica Sky News para poner a disposición su tecnología, que facilita ese tipo de conexiones a través de una aplicación. Cuando un consumidor se suscribe a Noosphere para seguir el trabajo de un periodista específico, esa persona recibe una parte de la cuota de suscripción en un acuerdo de reparto de ingresos. Ese enfoque empresarial no forma parte de lo que Noosphere le vende a una emisora como Sky, pero darles a sus periodistas más independencia podría ser una forma de ahorrar dinero y no perderlo frente a YouTube. Mientras tanto, algunos periodistas de medios tradicionales anhelan más independencia, pero les asusta quedarse totalmente solos y aún valoran la plataforma que puede ofrecer una gran empresa, explicó. Esto representa un posible punto intermedio. Vemos mucho apetito por acuerdos como este, afirmó. Estamos muy interesados y esperamos con ganas expandirnos al mercado de Estados Unidos. Ferguson y Sky News no ofrecieron detalles financieros de su acuerdo, ni Noosphere ha dicho públicamente cuántos suscriptores tiene. En España, soy Claudia Méndez para Frecuencia al Día.
13: Puerto Rico, el Departamento de Seguridad Pública adopta tecnología para fortalecer comunicaciones durante emergencias. El informe con Eusebio Sánchez.
18: Gracias, Dino. La gobernadora Jennifer González y el secretario del Departamento de Seguridad Pública, DSP, general Arturo Garfer, presentaron una iniciativa estratégica para fortalecer la resiliencia y continuidad operacional de las comunicaciones de seguridad pública mediante la implementación de 74 sistemas FirstNet Mini CRD Compact Rapid Deployables, una solución portátil diseñada para apoyar a los primeros respondedores y mantener conectividad crítica durante emergencias y desastres. Esta iniciativa ampliará la capacidad de respuesta de las agencias de seguridad pública mediante acceso a tecnología de comunicaciones de rápida implementación que puede desplegarse cuando la infraestructura tradicional de telecomunicaciones se ve afectada o no esté disponible. Los sistemas FirstNet Mini CRD funcionan como torres celulares móviles autónomos capaces de restablecer comunicaciones en minutos mediante conectividad satelital integrada y acceso a la red nacional de FirstNet de AT&T. Esta capacidad permite mantener comunicaciones críticas, incluso en escenarios donde la infraestructura local haya sido impactada por fenómenos atmosféricos, interrupciones eléctricas, terremotos u otras emergencias. La nueva capacidad fortalecerá la preparación y respuesta de Puerto Rico ante eventos que requieran conectividad inmediata para coordinar operaciones de seguridad pública, manejo de emergencias, búsqueda y rescate, continuidad de operaciones gubernamentales y atención ciudadana. Los equipos podrán utilizarse para apoyar operaciones en áreas vulnerables a interrupciones de comunicaciones, comunidades rurales o de difícil acceso, así como en ubicaciones estratégicas como Vieques, Culebra y escenarios de búsqueda y rescate, donde la conectividad resulta esencial para la coordinación efectiva de los primeros respondedores. Gracias a su diseño portátil, los mini CRD pueden transportarse por vehículo o helicóptero y activarse rápidamente donde se necesiten, reduciendo significativamente los tiempos de respuesta frente a métodos tradicionales. FirstNet fue diseñado para apoyar a los primeros respondedores en los momentos más críticos. Iniciativas como esta demuestran cómo las agencias pueden fortalecer su resiliencia operativa, llevando conectividad segura y dedicada directamente al lugar de la emergencia, aseguró Scataño. Puerto Rico se une a otras jurisdicciones de Estados Unidos que han incorporado capacidades de conectividad desplegable para fortalecer la preparación y respuesta ante desastres naturales y emergencias de gran escala. Estas soluciones han demostrado ser una herramienta valiosa para mantener comunicaciones críticas en comunidades impactadas y apoyar la continuidad de las operaciones cuando más se necesitan. En Miami soy Eusebio Sánchez para Frecuencia al Día.
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21: Gracias, Dino. Ahí van las condiciones para el próximo mes de agosto. Como otros años, el día 1 de agosto, a las 12:30 se encuentra 17 grados 50 minutos latitud norte, alcanzando una elevación de 66,8 grados al mediodía sobre Madrid. Para este mes, según el Centro de Predicción de Clima Espacial de la ONU, el flujo solar medio de 2.800 latitudes o 10,7 centímetros es 138,2, y a partir de ahí se estiman las siguientes condiciones dentro de un comportamiento global de la ionosfera y al margen de variaciones no periódicas en esta. En el hemisferio norte, latitudes altas de esta, al amanecer SMQ estará por los 20 de latitud, ascendente hacia donde es de día, en la mañana superará poco después los 24 y los 26-27 en hora cercana al mediodía, incluso levemente por encima, y en la tarde se mantendrá hasta alrededor de media tarde y poco después descenderá despacio hasta el ocaso, en el que SMQ va a ser algo más alta que al amanecer, manteniendo en general a lo largo del día regulares entre los 16 y 22 de latitudes hasta ahora cercanas a media tarde al anochecer. La MFU descenderá entre los 11 y 12 de latitudes en una cercanas a la medianoche y al margen de cierre se mantendrá regulares por debajo de los 11 y 12 de latitudes hasta alrededor de los 3 de latitudes, incluso un poco más alta poco antes de anochecer. Hasta aquí las condiciones de propagación. Les hablo desde Barcelona, Alonso Mostazo para Frecuencia.

0: tecnología diversificada y más competencia, Ecuador busca atraer grandes centros de datos. El informe con Felipe Rosa.
1: Gracias, Dino. Ecuador busca posicionarse como un nuevo hub tecnológico en América Latina con una estrategia que combina atracción de inversiones privadas o fortalecimiento regulatorio y ventajas estructurales para la instalación de centros de datos. El ministro de Telecomunicaciones y de la Sociedad de la Información, Roberto Curi, sostuvo que el gobierno entiende que el rol del Estado es uno, pero avanzar solos es imposible, por lo que impulsa un modelo de cooperación con el sector privado bajo reglas claras y seguridad jurídica. El objetivo, remarcó, es que las inversiones se traduzcan en más tecnología, mayor digitalización y mejores servicios públicos para los ciudadanos. Uno de los ejes estratégicos es la posibilidad de atraer grandes inversiones en data centers. Según el ministro, Ecuador cuenta con una posición geográfica privilegiada en el centro del continente y, sobre todo, con una matriz energética diversa y con potencial de expansión, energía solar, hídrica y gas. La expectativa oficial es que la mayor competencia impulse inversiones sostenidas, mejores ofertas y mayor cobertura, generando un entorno más dinámico que, en última instancia, fortalezca las condiciones para atraer data centers y consolidar a Ecuador como polo digital regional. En Italia, soy Felipe Rosa para Frecuencia al Día.

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1: El fabricante de autos Tesla elimina la FM, pero el 67% del consumo de audio sigue siendo de la tradicional radio. La información con Francisco Oviedo.
2: Gracias, Tino. A pesar del perfil hipertecnológico de sus vehículos, un reciente informe de Edison Research confirma que los usuarios de Tesla son fieles oyentes de la radio. Los conductores dedican el 67%

0: publicidad dentro del vehículo a la radio AM/FM. Con esta contundente cifra, la histórica transmisión por aire supera cómodamente las plataformas de streaming y a la suscripción satelital de SiriusXM. El análisis de estos datos realizados por el Cumulus Media Audio Active Group llegan en un momento de enorme contradicción para la industria. A finales del año pasado, Tesla tomó la controvertida decisión de eliminar la radio FM de sus versiones de entrada como el Model 3 estándar y el Model y el estándar 2026. Esta jugada convirtió a la marca en el primer fabricante de volumen masivo en erradicar por completo la radio abierta de fábrica, recordando que años atrás ya había suprimido la recepción de la banda AM. Estos números cobran una relevancia comercial aún mayor al cruzar los datos de escucha con la lealtad del cliente. Un reporte de S&P Mobility señalan que Tesla cuenta con una altísima tasa de retención del 61,1%, superando a gigantes históricos como Subaru o Toyota. Esto significa que más de 6 de cada 10 propietarios volverán a comprar un Tesla. Para los gerentes y planificadores de medios, el mensaje es claro. Para llegar a estos compradores, el canal publicitario más orgánico y efectivo sigue siendo el robusto ecosistema de las radios. Esta fidelidad en la radiofonía no se limita exclusivamente al habitáculo del coche. Considerando todas las ubicaciones de escucha, el hogar, el trabajo y el vehículo, los conductores de Tesla dedican el 47% del total de su tiempo a la radio AM/FM, seguidos por lejos por los podcasts con un 36% y Pandora con un 8%. Además, el cruce de información aporta un dato clave para el sector del business automotor. Los oyentes intensivos de radio AM/FM tienen un 6% más de probabilidades que el estadounidense promedio de comprar un vehículo nuevo en el próximo año, siendo la AM/FM el medio líder en intención de compra para modelos híbridos y eléctricos. Sin duda, borrar a las radios del tablero no solo afecta la experiencia del usuario, sino que podría resultar en un error estratégico que desconecta a las marcas de su audiencia compradora más valiosa. En Chile, soy Francisco Oviedo para Frecuencia al Día.
1: Levantamos campamento. Por hoy finaliza esta edición. Dino Bloise, Frecuencia al Día. Volveremos la próxima semana por esta misma emisora.
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Y le ruego al viento que indiscreto penetre en tu alcoba, pero que no le revele a nadie mi secreto, y acaricie tus mejillas y se torne en brisa encantada para hacerte dormir profundamente como las princesas en los cuentos de hadas. Así, dormida, y en el eterno volar del pensamiento, con las alas sutiles de mi mente, darte el más puro de los besos en tu nítida frente.

Gerardo Loyola, de Valle de Chalco, Solidaridad, México. Y esta es WRMI, Radio Miami Internacional, transmitiendo desde Okeechobee, Florida, Estados Unidos de Norteamérica. Envíanos un informe de recepción y sugerencias por correo electrónico a info@wrmi.net o WRMI PO Box 526852, Miami, Florida 33152, Estados Unidos de Norteamérica.